Pregunta, ¿qué haces tú cuando estás muy, muy estresado, que ya sientes que necesitas desconectarte de todo? ¿Qué haces? Bueno, les platico que yo por la mañana desperté como a las 5:30, para las 6:30 ya estaba mi hijo en la escuela, regreso y paso por un taquito. Entonces, pues ya estoy con el otro, el chiquito, el niño chiquito. Ya estoy en casa, apenas terminando de disfrutar mi taquito, me marca mi hijo mayor que regrese por él a la escuela. Pues ahí voy por él. Después voy y dejo al otro a la escuela. Regreso a casa. Rumbo a casa, atropello una paloma. Todo esto antes de las 9 de la mañana. Entonces tenemos eso de tema. Adelante, aquí las 7 a las 7. 7 métodos que puedes usar cuando te sientes muy, muy estresado.

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Me platicaba mi mamá, me decía que, mijo, tú te vas a acabar antes que el estrés. El estrés siempre va a estar ahí. Entonces les tengo 7 métodos que puedes usar cuando te sientes muy estresado. Número 7, date permiso de parar. No tienes que resolverlo todo hoy. Descansar también es avanzar, especialmente si tienes hijos. Es que no, hoy no se va a hacer. Mañana. Ahora, si es de muy alta importancia, bueno, pues, ok, pero también tú te mereces un poco de descanso. Número 6, deja el celular por un rato, desconéctate. Lo que yo hago, porque me encanta una serie que está en francés, entonces no puedo estar en el teléfono al mismo tiempo, tengo que estar ahí, en el momento, leyendo los subtítulos, porque no entiendo el francés al 100%. Entonces, pues, noticias, mensajes y redes pueden aumentar el estrés sin que te des cuenta. Entonces, desconéctate un poquito. Número 5, muévete. A caminar, estirarte o hacer ejercicio puede ayudarte a liberar tensión. Vete a caminar, ponte los audífonos, escucha tu estación favorita, baja la aplicación radio. Para mí, 20 minutos te va a ayudar increíblemente. Número 4, haz una lista de lo que te preocupa. Hojas y hojas, ¿verdad? Escribe todo. Después separa lo que puedes controlar y lo que no. No, te digo esto desde ahorita. No puedes controlar nada. Entonces, ¿por qué preocuparte por cosas que no han pasado? Número 3, pon música que te relaje. Una canción puede ayudarte a cambiar el estado de ánimo y despejar la mente. Tu canción favorita, ponte a brincar. Sí, honestamente sí te ayuda. Número 2, aléjate unos minutitos, vete, ¿sabes qué? Vete por un helado. Castillón te da permiso que te subas en la jipeta y te vayas por un heladito. Sal del lugar o situación que te está saturando. A veces necesitas distancia, no respuestas. Entonces sí, vete, como los viejos tiempos, escuchando tus rolas favoritas, así, y vas por un heladito. A mí me ayuda mucho. Yo me voy a comprar unas galletas. Número 1. De los 7 métodos que puedes usar cuando te sientes muy, muy estresado. Número 1, respira profundo y despacio. Inhala por 4 segundos, sostén 2 y exhala por 6. Repite varias veces, ¿ok? Y si no es de vida o muerte, no te preocupes. No todo se tiene que resolver hoy. Ok, recuerda eso. Ahí están las 7 a las 7, aquí con tu Superman de ojos verdes, Dani Castillón.

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0: no me sigue todavía?
1: Yo creo que sí.
2: Si Masi vuelve a poner un ritmo así, lo vuelvo a partir. ¿Qué fue? 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
0: Oasis.
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2: Grasas, carbohidratos, vitaminas y minerales.
3: En el mercado podemos encontrar dos clasificaciones de alimento húmedo para gato: los que proporcionan una nutrición completa y balanceada y los que funcionan como complemento. Los alimentos balanceados y completos están formulados con proteína animal, granos de cereales, proteína vegetal texturizada, vitaminas y minerales.
2: En cambio, los complementos se elaboran principalmente con productos cárnicos, añadiendo un alto contenido de grasa para mejorar su textura y su sabor. Y para que sepas exactamente qué le está sirviendo a tu Michi, el Laboratorio Nacional de Protección al Consumidor analizó distintas presentaciones de alimento húmedo.
4: Analizamos 54 muestras de alimento húmedo para gato. Entre ellas se incluyeron opciones para gatos, gatitos, gatos mayores de 7 años y gatos con necesidades especiales.
3: Para saber qué contiene cada producto, se verificó que todas las muestras presentaran su información comercial y cumplieran con la cantidad de contenido neto declarada en su empaque.
2: En la parte nutricional, se determinó el nivel de grasa, proteína y carbohidratos. Además, se midió cuánta agua hay en los productos.
3: También se analizó el aporte de fibra y se calculó el aporte calórico por cada 100 gramos de producto.
2: ¿Cómo le fue a las marcas analizadas?
4: Entre los resultados más interesantes encontramos que todos los productos cumplían con el contenido neto y que además contaban con el registro de Senasica. El alimento para gato, además de contener las grasas, proteínas y carbohidratos, incluyen aminoácidos como la taurina y la arginina, que son necesarios para los gatos ya que ellos no producen las cantidades suficientes.
3: Recuerda que si un producto promete algo en su etiqueta, debe comprobarlo. Por ejemplo, Purina One Visible Nutrition con carne usa la leyenda supernutrientes, pero no pudo demostrar que realmente los contenga.
2: Y cuidado con las imágenes engañosas. El producto Grand Pet Carne Fresca muestra la foto de un filete de salmón en su empaque, pero al revisar sus ingredientes, el salmón no está presente. Este tipo de gráficos puede confundir fácilmente.
3: Además, detectamos que tres productos de la marca Grand Pet declaran tener más proteína de la que realmente te están vendiendo.
2: Y en cuanto a la humedad, Ghost Beef Fresco, Adult Tuna with Salmon y Grand Pet Natural Gourmet, receta de pescado a las finas hierbas, contienen más de la que reportan en sus empaques.
3: Finalmente, encontramos dos productos de la marca Grand Pet Quisha que incumplen la norma oficial mexicana, ya que no presentan el símbolo de la unidad de medida para indicar su contenido neto.
2: No olvides que cada Michi es único.
4: Existen productos que están diseñados para cubrir las necesidades nutrimentales de todos los gatos, pero siempre es recomendable asistir al veterinario y que él determine si necesita una alimentación especial. En el Laboratorio Nacional de Protección al Consumidor trabajamos todos los días para orientar y brindar información a las y los consumidores para que tomen mejores decisiones de compra.
3: Una vez que hiciste la mejor compra y que ya estás en casa, el manejo del alimento es clave para aprovechar todos sus nutrientes. Para empezar, recuerda seguir las porciones sugeridas en la etiqueta. No olvides que una vez abierto el empaque, debes sellar la lata con una tapa de plástico o transferir el contenido a un recipiente hermético antes de refrigerarlo.
2: Si decides cambiar de marca, hazlo de forma gradual. Ve mezclando el producto nuevo poco a poco para evitarle cualquier problema digestivo.
3: Al final del día, leer las etiquetas, comparar opciones y conservar bien su alimento es la mejor forma de demostrarle amor a tu Michi.
2: Si quieres tener más información sobre el estudio de calidad de alimento húmedo para gato, consulta la revista del consumidor de agosto en su versión impresa o digital.

0: El camino del aprendizaje tiene distintas etapas y a veces los estudiantes se enfrentan a retos en la escuela que requieren un apoyo extra. Para esos momentos, las clases de regularización son la mejor estrategia de acompañamiento.
1: Su objetivo principal es reforzar, complementar y mejorar lo que aprenden en las aulas a través de una atención completamente personalizada. Con este método, se garantiza un entorno óptimo para la concentración, donde el aprendizaje va al ritmo de cada estudiante.
0: Esto no solo se nota en mejores calificaciones y en la prevención del rezago, también ayuda a desarrollar hábitos de estudio, organización y técnicas de aprendizaje clave para el futuro. Pero sobre todo, le devuelve a los estudiantes la confianza en sus propias capacidades. La regularización es el impulso ideal para consolidar su camino al éxito escolar.
1: Antes de inscribir a tu hija o hijo a clases de regularización, considera lo siguiente para tomar la mejor decisión.
0: Primero, identifica sus necesidades de aprendizaje, ya que cada estudiante tiene dificultades distintas. A partir de ahí, busca un lugar con una metodología de enseñanza que se adapte a su estilo.
1: Al momento de elegir, compara distintas opciones. Verifica el perfil de los docentes y dale preferencia a los lugares que ofrezcan grupos reducidos.
0: Para ir a la segura, consulta referencias de otras madres, padres o tutores. Y un paso indispensable. Antes de firmar cualquier documento o hacer un pago, revisa el Buró Comercial de la Profeco en burocomercial.profeco.gob.mx. Así sabrás si el lugar tiene quejas.
1: Una vez que decidas inscribirlos, organiza bien tus horarios y escucha cómo se van adaptando. No olvides solicitar y conservar tus comprobantes de pago.
0: Y si lo que buscas son clases de regularización en matemáticas para primaria o secundaria, en la Revista del Consumidor te facilitamos la tarea.
1: Recopilamos precios, horarios, formas de pago, ubicaciones y datos de contacto de diversos centros de aprendizaje para que elijas la opción que mejor se ajuste a tu presupuesto.
0: Puedes encontrar toda esta información a detalle en nuestra brújula de compra del mes de agosto. Recuerda que la educación es una de las inversiones más importantes. Infórmate, compara y elige la opción que mejor impulse el desarrollo de tus hijas e hijos.
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0: no la dejes ir, para que no tengas que dedicarle una canción como esta. Paz.
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De regreso en el Digital Morning Show, 6:38 de la mañana, ya 6:38. Chicos, como les decía, el día de hoy es 21 de agosto, día 233 del año, y quedan 132 días para terminar este 2026. Vámonos con saludos. Dice: buenos días, saludos para Jackie Vargas, que ya va para la escuela, y que tenga lindo día, Chris. Gracias igualmente, bendiciones. Buenos días, un ya despierta para Wendy y para Mía, para ellas un... ¡Ya despierta! ¡Ya despierta! Excelente, ¿ok? La temperatura, como les decía, tenemos 81 grados Fahrenheit en el Valle de Texas, en la frontera de México, 27 grados Celsius. Vamos a tener lo que se celebra hoy, vamos a tener también...

Bien, más adelante, por si no lo sabías, un consejo para ti con Claudia Hernández. Tendremos el Como Dijo Mi Madre, nuestra rola loca, el feliz no cumpleaños, espectáculos, deportes, el recuento de la Casa de los Famosos, la pregunta del día, nuestra fiesta matona, todo eso de aquí a las 11 de la mañana. Como siempre, cargados de excelente música, muy buena información y diversión garantizada. Vámonos.

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0: bien, de regreso en el Digital Morning Show, 6:55 de la mañana. Buenos días para todos, un fuerte abrazo. Vámonos con saludos antes de irnos con lo que se celebra el día de hoy. Dice, buenos días, manda saludos para los seniors de Hidalgo que tienen su Senior Sunrise. Ok, perfecto. Saludos para ellos. Buenos días, Cris, un ya despierta para Griselda Serrano que va camino a la escuela. Que sea un buen día y exitoso. Claro que sí, para Griselda aún. Dice, buenos días, Cris, saludos para ti y esperando ya la fiesta matona. Saludos a mi niño Matías González. Sí, señor, la fiesta matona a las 10 de la mañana arrancamos. O puede ser hasta un poquito antes, ¿ok? Hola, Cristian, buen día. No puede faltar tus mañanas hoy en mi día. Soy a tus mañanitas, perdón, hoy en mi día. Claro que sí, para Adriana. Gracias y bendiciones para Adriana. Estas son las mañanitas, tan tan. Adriana, muchas felicidades, que te la pases bien bonito, que Diosito te bendiga, que seas bien consentida y bien chiflada por todos, ¿ok? Hola, un feliz cumpleaños para Valentina, que cumple 11 años de parte de Mía y de Wendy. Claro que sí, para Valentina. Estas son las mañanitas, tan tan. Felicidades, un abrazote.
1: Feliz cumpleaños, Vale, de parte de Mía y de Wendy.
2: 6-7.
0: Perfecto, dice, excelente fin de semana. Saludos, Cristian Matos, soy Sebastián Gallegos. Vamos por el último día de escuela, por favor. Un... ¡Ya despierta! ¡Ya despierta! Buenos días, Cristian, puedes mandar felicitaciones a mi hermana, se llama Rosa, que está cumpliendo años de parte de su hermana y sobrinos, que la queremos mucho. Para Rosa, estas son las mañanitas, tan tan. Felicidades, felicita a Sofía Salinas, que hoy cumple 13 años. Con todo gusto para ti, Sofía, que nos vas escuchando. Estas son las mañanitas, tan tan. Felicidades, Sofía, que te la pases bien bonito.
3: Cristian, hola. Puedes darle un desierto a mi mamá y a María, porque van a directo a la escuela.
0: Claro que sí, para ellas un... ¡Ya despierta! ¡Ya despierta! Y también un ya despierta para Yajaira y Ángel. Muy buenos días y muchas gracias, claro que sí, para ustedes. ¡Ya despierta! ¡Ya despierta! Buenos días, Cristian, ¿le puedes desear un feliz inicio de clase a mi hijo Aldo? Claro que sí, Aldo, que te vaya muy bien en tus clases. Un abrazote y bendiciones. Vámonos.
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0: ¿Qué es lo que se celebra hoy en Estados Unidos? Se celebra el Día de la Poesía, el Día Nacional de la Tercera Edad, eso es lo que se celebra. Y en México se celebra el Día Nacional del Trabajo Social, eso es lo que se está celebrando. Nos vamos a música y al regresar llegaremos con un consejo para ti, con el Como Dijo Mi Madre, con nuestra rola loca y con el feliz no cumpleaños. Todo eso en la siguiente hora. Es el Digital Morning Show con Cristian Mata, tu mañana ideal. Muy buenos días.

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1: Perfecto, ya de regreso en el Digital Morning Show. ¿Cómo están? Un fuerte abrazo para todos. Gracias por estar conectados como cada mañana escuchando el Digital Morning Show. Sí, ya arrancando nuestra segunda hora de programa, ok. En esta hora vamos a tener nuestra rola loca, vamos a tener el feliz no cumpleaños, también el como dijo mi madre. Pero antes de irnos también con los saludos, que ya puedes empezar a mandar a nuestro WhatsApp 956-310-8225, nos vamos con un consejo para ti con Claudia Hernández. Adelante, Clau, bienvenida.
2: Hola, hola, Cris. Muy buenos días, amigo, y excelente viernes para toda mi gente bonita de Digital 101.5. Y pues, Cris, el día de hoy en un consejo para ti, quiero hablarles de algo que parece muy sencillo, pero que como sociedad estamos olvidando, y es la amabilidad. Vivimos tan rápido, tan preocupados por nuestros problemas y pendientes, que muchas veces olvidamos que no sabemos lo que la persona que tenemos enfrente está viviendo. Un buenos días, un gracias, dejar pasar a alguien, escuchar sin interrumpir o simplemente tratar con respeto puede parecer insignificante, pero para alguien que está en una situación difícil puede ser muy, pero muy significativo. Y ojo, ser amable no significa que podamos permitir que los demás pasen por encima de nosotros. Puedes poner límites y seguir siendo una buena persona. Así que hoy te dejo este consejo: antes de responder con enojo, antes de juzgar o antes de hacer un comentario que pueda lastimar, piensa si realmente es necesario, porque nunca sabemos cuándo una pequeña muestra de empatía puede cambiarle el día a alguien. Espero que les haya gustado y esto fue un consejo para ti de su amiga Clau. Bye bye, Cris.
1: Bye bye, Clau, muchísimas gracias. Gracias, excelente consejo, te mando un fuerte abrazo, bendiciones. Lunes, miércoles y viernes, un consejo para ti con Claudia Hernández aquí en el Digital Morning Show, ¿ok? Dice, buenos días, un saludo para el equipo de RH Active Reynosa. Muy bien, saludos para ellos, claro, bendiciones. Hola, Cristian, buen día. Quisiera mandar un saludo para Romina, Dalila y Alexa, que ya van con su papá en camino a la escuela. Que tengan un excelente día, los ama su mamá. Gracias, Cristian, bendiciones para ti y saludos para ellos. Dice, buenos días, Cristian. Saludos a Ámbar Chavarría de American School en Reynosa, de parte de sus papis, que la quieren mucho. Saludos. Buenos días, Cristian. Un ya despierta para Mía, Regina y Gael, que van para la escuela hoy muy temprano. Para ellos, un... ¡Ya despierta! ¡Ya despierta! Dice, buenos días. Puedes mandar un saludo para mi hija Abby Carelli, que ya va rumbo al colegio. Claro que sí, saludos, bendiciones. Hola, bendecido día, Cristian, mándale saludos para mis hijos Iker Mendoza e Isaac Gámez, que ya van camino a la escuela. Saludos para ellos, buenos días. Saludos para Alondra y Matías. Bonito fin de semana, igualmente, bonito fin de semana. Bendiciones, hola, saludos para mi hija Sofía Rodríguez de Vanguard de séptimo grado, de parte de su papá. Saludos, abrazote, bendiciones para ustedes. Hola, Cristian, buenos días. Un ya despierta para Matías, que se nos hizo bien tarde. Para ti, Matías, un... ¡Ya despierta! ¡Ya despierta! Perfecto, buenos días. Podrías mandar un saludo a Nico, que ya va para la escuela y va feliz por escucharte. Excelente, gracias. Buenos días, un ya despierta para mis nietos Diego y David. Para ellos, un... Excelente, ahí están los ya despierta y los saludos. Nos vamos a ir a música y al regresar llegaremos de voladita con nuestra competencia. También llega el como dijo mi madre, es el Digital Morning Show con Cristian Mata, tu mañana ideal. Muy buenos días.

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1: 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A ver. Llega el momento de la rola loca. Recuerda que puedes mandar tu mensaje a nuestro WhatsApp 956-310-8225. Dice, buenos días, Cristian, un ya despierta para Kendra y para Marely. También un ya despierta para Jacob, que sigue, siempre te escucha y enviamos mensaje todos los días. Claro que sí. También un ya despierta para Isabela Ornelas, que va para la escuela. Para ellos, un... Perfecto, ahí están, algunos ya despierta. A ver de este lado, ¿qué es lo que nos dicen? Suéltalo.
2: Chan, chan, chan. Buenos días, Cristian, me llamo Isabela, ya voy para la escuela. Mándale un ya despierta a mi papá porque se quedó dormido.
1: Para él, un... ¡Ya despierta, ya despierta! Buenos días, ¿podrías mandar un saludo para Kipsaim, que se va para la primaria, y un ya despierta? Claro que sí. Buenos días, Cristian, un saludo para José Ricardo, que va muy contento para la escuela. Saludos, buenos días, Cristian. Dice, felicitaciones por el cumpleaños de Regina Rodríguez, que hoy cumple 8 años. Para Regina, estas son las mañanitas, tan, tan. Felicidades, abrazote. Buenos días, día de concientizar síndrome Dirk 1A, ok, buenos días, saludos para mi niño Mel, saludos para Mel, un fuerte abrazo. Buenos días, un ya despierto para Emilio Morales, por favor, claro que sí, para él, un... ¡Ya despierta, ya despierta! Buenos días, un ya despierto para mis hijos Marilyn, Kelly y Ramiro, claro, con todo gusto para ellos. También saludos para Romina, que se levantó y vino a acompañarme a trabajar y a dejar a su hermano a la escuela. Y un ya despierta para Iván también. Para ellos, un... ¡Ya despierta, ya despierta! Perfecto, ahí están los ya despierta del día de hoy. Vámonos rapidísimo a nuestra rola loca, pero antes, como dijo mi madre... Como dijo mi madre, plan para el fin de semana: existir, reír mucho y no sentir culpa por descansar. Como dijo mi madre, plan para el fin de semana: existir, reír mucho y no sentir culpa por descansar. Como dijo mi madre.
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0: ¡Ya despierta!
1: Vámonos con nuestra rola loca. Ahora sí, llegan estas tres canciones que ponemos a competir y tú decides cuál se debe de quedar. Carril número uno. Ah. Llega Noelia. La canción se llama Tú. Carril número uno.

0: Perfecto, ahí están nuestras tres canciones. Ok, ¿cuál se irá a quedar? Tú lo vas a decidir. Saludos para mi esposo, que te va escuchando en Victoria, Texas, en la aplicación Radio Para Mí. Claro que sí, para él le mandamos un... ¡Ya despierta! ¡Ya despierta! Hola, buenos días. Puedes felicitar a mi muñeca que hoy cumple 17 años y te escucha desde los 5 años. Madre mía de mi vida. Y yo sigo igual, ¿eh? Ella creció, yo no. Sigo igual. Ya voy a cumplir 13 años en digital, güey. ¡Wow! Cabe mencionar que empecé a los 15. Bueno, a los 20. Bueno, un poquito más. Ok, para Amairani, estas son las mañanitas, tan, tan. Felicidades, Amairani, que te la pases bien bonito. Un abrazote grande, bendiciones. ¿Quién más? Dice, buenos días, bendecido viernes para ti. Un ya despierto para Valeria, que se quedó bien dormida. Saludos para Valeria. También, buenos días, podrías mandar un ya despierto para mi hijo David, que va para la primaria. Para ellos, les mandamos un... ¡Ya despierta! ¡Ya despierta! Muy bien, vámonos con... Vámonos con la competencia, ¿ok? Mañana es mi cumpleaños, Chris, ¿ok? Qué padre, ¿no? No sé ni cómo te llamas, cómo te felicito, qué batallar, en serio, qué bárbaro. Qué bárbaros. A ver, 7:26, llega el momento ya de irnos. Bueno, para Claudia. Para Claudia, ¿verdad? Sí. Estas son las mañanitas, tan, tan. Felicidades, Claudia, que te la pases bonito mañana. Ahora sí. ¿Qué canción se va a quedar? Noelia con Tú en el carril número 1, Otra Noche de Los Ángeles Azules y Nicki Nicole en la carril número 2, o Tusa de Karol G y Nicki Minaj, carril número 3. ¿Cuál canción se va a quedar? Para poder hacer tu voto necesitas la clave. Y la clave de hoy es... La clave de hoy es... ¡Vámonos al Ego Fest! Esa es la clave de hoy. Ego Fest, ya, Ego ya va para el Ego Fest. Dice, ya voy para el Ego Fest, al Real de 14. Ay, sí, yo sí puedo viajar, no trabajo como ustedes, empleados. Gracias. Gracias, Ego. Gracias por tirármelo en la cara. Ok, vámonos con respuestas. ¿Qué es lo que dice la banda? ¿Qué canción se va a quedar? Suéltalo.
1: Vámonos al Ego Fest, carril número 2.
0: Excelente, carril número 2, gracias.
2: Vámonos al Ego Fest, carril número 2.
0: Perfecto, gracias.
3: Vámonos al Ego Fest, carril número 1.
0: Carril número 1, tiene un voto, carril número 2 tiene dos votos, gracias.
4: Vámonos al Ego Fest, la número 2.
0: La número 2, perfecto, llega a tres votos.
5: Vámonos al Ego Fest, carril número
0: 2. 2, 4 votos.
6: Vámonos al Ego Fest, número 2.
0: La 2 llega a 5 votos, ok, la número 2 está robando el día de hoy. ¿Quién más tenemos? Suéltalo.
7: Vámonos al Ego Fest, carril número 1.
0: 1, ok.
8: Vámonos al Ego Fest, carril número
0: 3. 3, ok.
9: Vámonos al Ego Fest, carril

0: número uno.
1: Uno, llega a 3 votos el carril número uno, gracias.
2: Vámonos a Lego Fest, carril número uno.
1: El uno, ok, ya se está poniendo bueno, ¿eh?
3: Vámonos a Lego Fest, carril número dos.
1: Carril número dos, llega a 6 votos, a uno de ganar, a un voto de ganar solamente. A ver, escuchemos.
4: Vamos a Lego Fest. La número tres.
1: La número 3, excelente, muchísimas gracias. Llega a 2 votos, la número 3. Recuerda que la 2 está a 1 de ganar, escuchemos.
3: Vámonos a Lego Fest, carril número 1.
1: Carril número 1 llega a 5 votos, ok, gracias. Ay, ay, ay, ay, ay, a ver este.
5: Vámonos a Lego Fest, carril número 1.
1: Carril número 1 llega a 6 también, a 1 de ganar. Aquí lo decidimos, ¿nos ponemos a bailar o nos ponemos románticos? ¿Qué es lo que quieren? Suéltalo.
6: Vámonos a Lego 3, carril okay. número...
1: Pues si ya cada quien va a decir lo que quiera, esto se va a echar a perder, ¿eh? No es el Ego 3, es el Ego Fest, señora. ¡Tómese un café! ¡Qué bárbara! A ver, otro, ni modo, ella no, ¿verdad? No.
7: Vámonos para el Ego Fest, okay. La número 2.
1: ¡Y ya ganó! ¡Vámonos a bailar!

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1: Claro que sí, deja tu mensaje y únete a esta gran fiesta. Llega la pregunta del feliz cumpleaños. Antes, felicitar a Georgie, que hoy está cumpliendo 11 años. Dile a mi bebé que la amo demasiado. Muy bien. Estas son las mañanitas. Tan, tan. Felicidades. La pregunta de hoy, la pregunta para el feliz no cumpleaños es... Ok, la pregunta es: dime algo que no te gusta. Dime algo que no te gusta. Manda tu mensaje. Solamente niños se ponen en contacto conmigo. Solamente niños, no adultos, solamente niños. Manda tu mensaje ya a nuestro WhatsApp 956-310-8225. Dime algo que no te gusta. Ya regreso.
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0: Bienvenidos de nuevo al Digital Morning Show con Cristian Mata. Y como sabemos que todos los días son especiales, llegó el momento de celebrar con nuestra sección, el feliz no cumpleaños.
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0: Porque cada día es una oportunidad para disfrutar a lo máximo. ¡Vamos! ¡Únete a la celebración ahora!
4: ¡Claro que sí! ¡Únete a la celebración ahora! 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Vámonos con respuestas a la pregunta de hoy. Dime algo que no te gusta. Solamente los niños se ponen en contacto conmigo. Solamente niños mandan su mensaje de audio. Escuchemos, dime algo que no te gusta.
5: Kimberly, lo que no me gusta es que me pegue la chancla que nos vamos a las vacaciones.
4: Sí, señora, no le pegue, señora.
5: Sí.
6: Dime algo que no te gusta.
5: Cuando me gusta la comida,
4: okay.
5: No la puedo vomitar porque luego,
4: ay, no,
5: guácala, luego me regañan.
4: Ok, sí, no lo hagas.
7: Algo que no me gusta, ajá, es algo que no, algo que a mí no me gusta es el aguacate, porque para, ¿qué?, mí me sabe muy feo. Bye, soy Yanari de Quintanilla. Besitos y abrazos.
4: ¿El aguacate? Ok.
8: A mí no me gustan los pepinos.
4: Ok, sí, ya sé.
9: Lo que no me gusta es...
4: ¿ah?
9: Lo que no me gusta, ¿ah?, es... la verdura.
4: La verdura, ok, gracias.
10: Y no me gusta que me castiguen. ¿Me puedes enviar un saludito, por favor?
4: Claro que sí. Saludos, un fuerte abrazo, bendiciones. Y claro, a nadie le gusta que lo castiguen.
11: A mí no me gusta lo que se mata.
4: Hola.
11: Lo que no me gusta es...

0: el brócoli.
1: El brócoli, ok.
0: Buenos días.
1: Hola.
0: Algo que no me gusta es que mi hermano se pelee conmigo.
1: Ay, sí, no se peleen.
2: Buenos días, Cristian. Algo que no me gusta es el arroz con leche.
1: ¿El arroz con leche? ¿En serio?
3: Buenos días, Cristian. Mata que mi hermana siempre me anda regañando.
1: No, hombre, regañona. Ya, dile. Ya, regañona, ya estuvo. Dile.
4: Hola, soy Rubén. No me gusta el brócoli.
1: El brócoli.
5: Algo que no me gusta es que se haya pasado bien rápido el verano. Bonito día, soy Mariel.
1: Rapidísimo, Mariel. Se fue bien rápido, de verdad. Buen día, Cris. Puedes mandar saludos a Autotransportes. Varela, ok, a todos los operadores que te escuchan en la fila del puente de Far. Claro que sí, saludos para ellos, un fuerte abrazo y gracias por estar conectados.
6: Lo que no me gusta es Cristian.
1: Ajá. ¿Yo?
6: Es ir a la escuela.
1: Ah, ir a la escuela.
6: Porque luego te dan exámenes.
1: Puros exámenes, ¿verdad? Siempre quieren puros exámenes. Buenos días, Cristian, ¿puedes enviar un saludo a mi Sofía Ivana? Ivanita, perdón, que ya va para la escuela. Te amo mucho, pechocha, échale ganas. Atentamente, tu mami. Perfecto, gracias.
7: Hola, tía Mata.
1: Hola.
7: Que no me gusta recoger los juguetes.
1: Recoger los juguetes, claro. A nadie nos gusta estar recogiendo, pero hay que recoger el mugrero que hacemos, ni modo, ¿ok? Muchísimas gracias. 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
2: Hola, ¿qué tal, damas y caballeros? Bienvenidos a la información deportiva. Mi nombre es Oliver Cruz. Arrancamos con el tema del balompié mexicano, la nueva jornada. Hoy arranca a las 9 de la noche León contra el Monterrey, mismo horario Tigres Atlante para Juárez América, que también estarán jugando esta noche a las 9. Será otro de los compromisos más del viernes, el Querétaro Toluca a las 9 de esta noche. Para mañana sábado a las 10, los Xolos estarán enfrentando a la Chivas Rayadas del Guadalajara. 10 de la noche del sábado, Santos contra el Puebla. Cruz Azul el sábado contra los rojinegros del Atlas, también va a las 10 de la noche. Y el domingo, Atlético San Luis contra el Pachuca, este va a las 11. También el domingo, Pumas contra el Necaxa, son horarios en la zona norte de Tamaulipas y, por supuesto, mágico Valle de Texas. Y bueno, el caso de Víctor Manuel Bucetich fue presentado ya con el conjunto de los Tigres. Ayer fue su primer entrenamiento, solo será como entrenador interino. Y bueno, pues el técnico nacido en Tampico, Tamaulipas, toma las riendas de los felinos en este periodo. Así que Bucetich es el nuevo técnico de la institución de Nuevo León, pero solamente, como le comento, como interino. Mientras tanto, la hormiga pues ya viajó hacia Grecia, donde será el nuevo refuerzo del Olympiacos. Un muy buen trabajo que se ha hecho, sobre todo en la conexión con ese equipo de Europa. Se buscaba que el jugador mexicano tuviera esta oportunidad, ya la tiene, y bueno, pues ahora aprovecharla. Mientras tanto, en la Liga de Expansión hubo un muy buen resultado para el equipo del Correcaminos de Ciudad Victoria, que ayer venció 3-1 al Atlético Morelia en actividad del fútbol de la Liga de Expansión. Un muy buen resultado para los muchachos de la capital tamaulipeca, que en este momento están en el primer lugar de la general. 5 partidos jugados, 3 ganados, 1 empate, 1 perdido. Los tiene con 7 puntos en este pues muy reciente campeonato, que va iniciando bien con el pie derecho. El cuadro de la Jaiba Brava del Tampico Madero mañana estará enfrentando al Cancún, esto dentro de la actividad del fútbol de la Liga de Expansión. Damas y caballeros, mi nombre es Oliver Cruz. Es tiempo de decir esto en los deportes. Continúe con nosotros y recuerde que me puede localizar en Facebook. Búscame como Oliver Cruz Deportes y también en TikTok.

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1: Oigan, qué combo, ¿eh? Chuy Lizárraga, Luis Ángel el Flaco. ¿Y qué creen? Se les va a unir Julio Preciado. Harán una serie de presentaciones en Estados Unidos. La rueda de prensa fue en Los Ángeles, California. Ahí les va.
2: Esta gira nace porque por algunas fechas que ya hicimos Julio y yo juntos, tuvo muy buen recibimiento.
3: Son tres generaciones, Julio Preciado, Chuy Lizárraga, su amigo Luis Ángel el Flaco. Chuy es un rancherazo increíblemente, huele a vaca el canijo, huele a ganado, le gustan mucho los gallos.
1: 13 conciertos por diferentes estados en los Estados Unidos. Espérenlos, esto se va a poner re bueno. Los Ángeles Azules y Tini lanzan nuevo tema. Se llama Pael. Amiguis, ¿qué creen? De amor en contra de ella.
4: Se llama Pael. Sí, exacto. Es una cumbia, un poquito de desamor, dedicado para todos los hombres que alguna vez, a veces la riega uno, ¿verdad? Pero bueno.
1: Uniendo la cumbia y el pop. El tema ya se estrenó, amigas. Ya lo pueden encontrar en plataformas. Está muy buena. Recomendada de despechito. Y por ahí hay un chismecito que anda girando por ahí durísimo. Maluma lo vamos a tener muy pronto de regreso en los escenarios. Ya estuvo, ¿no? Ah, pero es que está el embarazo. Chin. Pues yo creo que antes de que nazca su bebé, vamos a tenerlo por ahí de regreso, ¿eh? Y la Rosalía se presentó con tremendo exitazo en Monterrey, amigas, en su gira Lux Tour 2026. No dio entrevistas, pero sí repartió chorro de autógrafos antes de entrar a la Arena Monterrey. Por cierto, iba acompañada de su novia. Amix, esto no se lo pueden perder, por favor. Un dueto que yo en mi perris vida me lo hubiera imaginado. Mijares y Alex Lora, bienvenido al nuevo yo. ¿Qué creen? Que ya pueden ver el video en las plataformas. Buen tema, pero qué barbaridad, qué combinación tan más loca. Exclusiva y de última hora, chicas. Espinoza Paz y Pedro Fernández. Sí, te amaba a mi manera. El video todavía no lo podemos ver en plataformas, pero sí, échenle un ojito a las redes sociales de Espinoza Paz. No tengo más información, pero lo que vi suena muy cañón. Y aquí no voy a decir nada. Oigan a la Cewan.
5: Les tengo una sorpresa increíble. Ya quiero que sepa todo el mundo, pero bueno, el 28, el viernes 28 de agosto, sí, a 10 años de la partida de nuestro amadísimo Juan Gabriel, saco un sencillo. Van a escuchar por primera vez a su niña buena cantando ranchero y en una colaboración con una no solo talentosa y hermosa mujer, una tipaza que se merece todo lo bonito que le está pasando hoy. Me da mucho orgullo y ya no les voy a decir más nada.
1: Pues así me quedé. Como ustedes, no sabemos con quién va a ser el dueto, pero me voy a poner bien abusada a ver si se sabe el chismecito. Amigas, y con eso me despido, pero aquí está Cristian Mata con el chismecito de la casa de los famosos. Yo soy Jessie Jess, reportando desde la Ciudad de México para Digital Morning Show con Cristian Mata, y estas fueron las cortas en corto del espectáculo. Adiós.

0: De regreso en el Digital Morning Show, 8:19 de la mañana, 8:19 ya en este momento, chicos. A ver, vámonos de voladita con información, pero antes te paso la temperatura: 84 grados Fahrenheit en el Valle de Texas, en la frontera de México 29 grados Celsius. Vamos a tener en esta hora más adelante nuestra rola loca, vamos a tener nuestra pregunta del día, tendremos también el recuento de la Casa de los Famosos, qué fue lo que se vivió el día de ayer, todo eso, además de regalo para que estés muy, muy, muy atento, ¿ok? Day, ¿cómo andas? Bienvenida, buen día.
1: Hola, Cris, muy buenos días, babies, feliz viernes, ya por fin. Viernes de fiesta matona, ya estamos listos.
0: Nos vamos a pasar rico de aquí hasta las 11 de la mañana. Los invito para que se queden con nosotros. Más adelante en la fiesta matona vamos a tener transmisión en vivo en TikTok para que te conectes en TikTok Digital 101.5 y también recordarte que las canciones las puedes pedir en nuestro WhatsApp durante la fiesta matona con mensaje de audio. Bueno, vámonos ahora sí con la Casa de los Famosos. Con su permiso, jefa. ¿Qué fue lo que pasó el día de ayer en la Casa de los Famosos? Pues arrancaron las bronquitas y es que resulta que Massad el día miércoles se enteró de quienes lo nominaron, ¿ok? Y se estuvieron ahí diciendo y se enteraron. Janet pidió en el marranito que le tocó el miércoles que podía elegir a alguien para que dijera por quién votó enfrente de todos. Uh-huh. Total, eligió a Karina y Karina dijo a quienes nominó. Entre ellos se encontraba Massad, al que le dio 3 puntos. Y Massad se molestó. Hay muchos videos en los cuales se ve Massad diciendo que, ok, que lo nomine, pero ¿por qué con 3 puntos? O sea, ¿qué necesidad? ¿Y por qué viene lo de Massad? Si es que andabas en otra onda, si no te has fijado, no sigues el 24-7. Resulta que Massad y Karina pues se llevan muy bien, uh-huh, y tienen ese jugueteo de coqueteo y andar jugando como para crear un poquito de contenido de esa manera. Y Massad no se esperaba que Karina le fuera a dar 3 puntos. Sí. O sea, no tenía el sentido para él, ¿ok? Total, Karina y Gemma lo nominaron. Se dio cuenta y él lo que hizo fue aplicarles la ley del hielo. ¿No sabes qué es la ley del hielo?
1: ¿Frío? No.
0: No, no.
1: No, platícame.
0: ¡No!
1: ¡No, sí, obviamente! Tengo que saber.
0: No.
1: ¿Qué pasó?
0: No tienes.
1: No, sí tengo que saber.
0: Sería ahora otra cosa sí, que no sabes. O sea,
1: ya
0: no,
1: sé, ya, pero ¿para qué andar batallando? ¿Para qué andar sufriendo? Mejor cuéntamelo.
0: ¿O no?

0: Aplicó la ley del hielo. ¿Cómo ves?
1: Y luego se me cierran los ojos. ¡No veo! ¿Qué? ¿Cómo? ¿Qué es la ley del hielo?
0: No te voy a decir. Lo vamos a dejar así,
1: Bueno, ¿y luego qué pasó?
0: Pues no. Vamos a hablar acerca de lo que pasó por la ley del hielo. Ay, sí. Oye, bueno, pues le aplicó la ley del hielo. Total, la ley del hielo es dejarles de hablar. Esa es la ley del hielo. Resulta que al momento de no voltearlas, no pelarlas, no ponerle atención, es lo que hizo Masat por enojo. Me imagino que para no decirles algo. Uh-huh. Mejor no les hablo. Y ellas lo vieron mal, ¿no? Así como que, como aniñado, como inmaduro, de por qué nos dejas de hablar si todos nos vamos a nominar en algún momento. Entiendo el punto de Masat, entiendo el punto de ellas. Creo que los dos tienen sus razones. Uh-huh. Sí, sí. Pero pues no coinciden en esta ocasión, ¿no? Ahí está la bronca. Total,

0: Hacer una dinámica con unos maniquís. Estos maniquíes traían cada uno de ellos la cara de un habitante. Y en este mismo salón se encontraban varias palabras, unas de color verde, que eran positivas, y unas de color rojo, que eran negativas. Cada habitante tenía que entrar, agarrar uno verde y uno rojo y ponerlo en alguno de los habitantes, de los maniquís de los habitantes. Uh-huh. ¿Ok? Para, pues, algo que se identificara lo más que se pueda o lo más cercano a lo que tú piensas de esa persona. Uh-huh. Total, empieza la dinámica en el cual esta... empezaron a poner muchos letreros en los habitantes. El que se llevó puros positivos fue Yair, Janet, creo que Brianda también se llevó puros positivos, pero el que le tupieron con todo fue Aldo Rendón.
1: ¿Por qué?
0: Pero muchísimas etiquetas rojas. Como 3 verdes, pero como 11 rojas.
1: Por decir las cosas como son, pobrecito.
0: Sí, bien cañón.
1: No se vale. No aguanta nada.
0: No aguanta, no, ya sé, exacto. Eso fue parte de la nominación, de por qué le ponían las etiquetas, otras más fuertes, algunas verdes, así que pues también se puso bien el asunto. Me llama mucho la atención a los que no les pusieron ninguna etiqueta. Y a los que no les ponen etiquetas, siento como que, pues, como que no los pelan, como si pasaras desapercibido. No, exacto. No, como si no existes para nosotros.
1: ¿Qué hacen aquí?
0: Exactamente, porque la idea es pues llamar la atención. Total, resulta que a S. Pérez, y creo que a S. Pérez y a Flor no tuvieron etiquetas. No sé si alguien más no tuvo etiqueta, pero es de lo que recuerdo. Así fue la casa de los famosos en esta dinámica. No sé si para cuando me dormí se los mostraron después, pero yo no vi que les mostraran los maniquís con todas las etiquetas. Uh-huh. Si no se los mostraron... Algo que se me ocurrió, porque antes de dormir me dije, no se los mostraron, qué raro, lo irán a dejar para mañana. Y dije, a lo mejor y en la noche de fiesta, en la fiesta matona que tienen en el patio, a lo mejor se los decoran con esos maniquíes con todas las etiquetas.
1: Pues,
0: para crear más problemas. Sí. Sin duda. Oye, lo que sí es que me llama mucho la atención cómo la casa quiere a fuerza que choquen. A fuercita, o sea, esa dinámica es para que choquen. Esa dinámica, sin duda alguna, es para que sepas lo que piensan de ti y para que te enojes o te pongas muy contento, ¿verdad? Obviamente, o te agüites por lo que piensa la gente de ti. Y
1: como hemos visto, pues ya se habían tardado. O bueno, ya se están tardando.
0: Si Aldo Rendón no fuera como es, le tocara a otra persona tener tantas etiquetas, creo que sí tendría un problema. Uh-huh. Ya sea que se venga para abajo, que se agüite, que se deprima o que se ponga súper molesto, ¿no? Yeah. Total, Aldo, en el comentario que hizo fue, mira, la verdad, a mí me vale gorro, a mí me están pagando por estar aquí, así que no me importa lo que piensen de mí. Digo, ok. Así las cosas, ¿no?
1: Esa es la actitud.
0: Pero bueno, ¿qué le vamos a hacer? Oye, a ver, vámonos con otra dinámica que hubo, y es la dinámica de salvación, ¿ok? En esta dinámica de salvación... ya recordemos que Gema pues es la líder, así que ella va a competir hoy en la noche para tener la salvación. Y el día de ayer hubo las preliminares, las personas que iban a llegar a competir contra Gema. Y las que calificaron fue Brianda y Karina. Ellas dos van a competir el día de hoy en la noche por la salvación. Si gana Brianda, pues padrísimo, porque ella está nominada, así que ella se podría salvar. Pero en el caso de Karina y de Gema, no están nominadas. O sea, ellas salvarían a alguien más. Uno pensaría que a ese Pérez, porque es el único amigo que tienen en la placa.
1: Sí.
0: En el caso de Karina, yo creería que si gana Karina, sería a ese Pérez. Ahora, podría salvar a Massad y quedar bien con Massad y ya no tener ese problema de la ley del hielo.
1: Si está diciendo que está tipo aniñado, no creo que lo salve. O sea, no.
0: Y la otra es que Gema también es amiga de ese Pérez, pero también en la placa está Moisés. Y recordemos que Moisés salvó a Gema en alguna ocasión.
1: Sí.
0: Así que ahí está dividida la situación. Vamos a ver en qué termina. El día de hoy, una de ellas tres, va a ganar la salvación. Lo que sí me llama la atención es que en la dinámica ganaron puras mujeres. Uh-huh. Eso está muy padre. También me llama mucho la atención, no sé ustedes qué opinen de eso, Yair se me hace pues que debería ser un buen competidor. Digo, está bien mamey, sí, está joven, está bien lúcido. Según esto tiene la organización, ¿no? Y también les dice cuando van a ganar el presupuesto, qué hacer y qué no hacer, ¿no? Uh-huh. Como si fuera muy bueno para los juegos.

0: pero no ha ganado nada.
1: A lo mejor... O sea, ¿tú dices él solo o en equipo?
0: Solo.
1: Okay.
0: No ha llegado a ninguna final. O sea, ya cuando estamos en equipo, que tú quieras decir cómo hay que hacerle, oye, pero tú no ganas nada.
1: Hay gente que...
0: Ya no está tan chido.
1: Hay gente que nada más existe para ayudar y no para aportar.
0: ¿Pero qué tiene que ver ayudar o aportar?
1: Como que nada más le da el es porrista, como que dale, dale, y alguien más gana y él nada más se queda ahí como que...
0: Ah, no, pues sí, pues que lo vea en la tele, güey, que se va a verlo en la tele. Oye, o que lleve un carrito afuera y que empiece a echar porras, ¿no? Aquí el detalle es que sí llama mucho la atención que sea alguien que es un líder, es alguien, porque todo el mundo lo ve como, o la mayoría lo ve como líder, que sea alguien que da las estrategias para poder ganar, pero que no gane ninguna competencia. Yo le haría más caso a Moisés, o sea, le haría más caso a Brianda, que siempre están en las finales, Moisés siempre está en las finales, hasta Ernesto ha llegado a más finales que el caso de Yair.
1: Líder de ejemplo.
0: Qué loco, ¿verdad? Sí. O sea, me imagino que se sabe la teoría, ajá, pero ya a lo mejor su cuerpo no le da, pero me extraña, con todo el ejercicio que hace, se me hace muy raro que no pueda ganar alguna competencia. A ver, sí, qué es lo que dice la banda, suéltalo.
2: Buenos días, chicos. Hola. Day, mejor no opines, Day.
1: ¿Qué dije?
0: Pues es que lo que dijiste, nada que ver. Pero así es ella, señora, déjela, ni modo. Sí, no hay bronca. Nada más es cuestión que llegue alguien más y ya.
1: Oye, por mientras, aquí me...
0: Por mientras va a estar aquí. Sí, sí, sí. Oye, vamos a irnos de voladita a música y luego a corte. Y al regresar, llegaremos con algo bien interesante que pasó ayer. El líder podía elegir un premio de máximo un costo de 10,000 pesos. Le dieron varias opciones. Entre ellos estaba cosas que utilizar en la cocina que hacían falta, algunas cosas como botanas que también se antojan obviamente dentro de la casa, y la llamada con un familiar. ¿Qué fue lo que eligió Gema? Si ya lo viste, perfecto. Como quiera, tengo que platicarte cómo lo vimos y lo que pienso acerca de eso. Y también tú vas a dar tu opinión eso al regresar. Así que vámonos a corte de voladita y al regresar llegamos con lo que pasó en esa decisión que hizo Gema. Dividió la casa. Opiniones divididas al momento de su decisión. Ya regresamos.
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0: de regreso en el Digital Morning Show, 8:43 de la mañana, ya 8:43 en este momento, en la parte final, ¿ok? En la parte final de el de la Casa de los Famosos. Y es que ya con esto vamos a cerrar este segmento, ¿ok? Y esta hora, y luego ya viene nuestra pregunta del día, viene también nuestra rola loca, perdón, la fiesta matona, nos vamos a poner intensos esta mañana, ¿ok? Dicen anónimo, Yair no gana porque necesita alcohol. ¿Qué? ¿Cómo que? ¿Qué?
1: A lo mejor eso, por eso no siempre se ve como que callado, triste.
0: A lo mejor no.
1: Ajá.
0: No creo, no sé, no tengo la información.
1: Está pasando.
0: Pero fue un mensaje que nos mandaron anónimo. Ok, gracias. Con su permiso, jefa. Vámonos de regreso. Y es que después de eso que sucedió en la casa donde Brianda, Karina y Gema van a ser las personas que van a pelear por la salvación el día de hoy, pues se hizo una dinámica la cual se hace con todas las personas que se ganan el liderato, los que se quedan con la suite. Ellos pueden elegir gastar ese dinero en algo que les aparece en una pantalla. Hay varias opciones, ¿ok? Me acuerdo que la primera semana creo que liberaron una regadera y luego en la otra semana liberaron un baño y luego en la otra semana consiguieron cosas para la cocina, uh-huh. En el caso de Brianda. Todos habían elegido pues cosas para la casa. Uh-huh. Pues tocó el turno de Gema.
1: ¿Qué dijo ella?
0: Estaba la opción... Criticaron mucho a Brianda diciéndole cuando le tocó elegir que no eligió él, que eligió jabón o algo así para lavar y no eligió la tostadora.
1: Sí.
0: Dijeron, no hubieras agarrado la tostadora, güey. Nos hacía, si nos hubiera ayudado para la cocina. Ahora que tocaba el turno de Gema, pues yo me imaginé que ella iba a decir, bueno, entonces la tostadora es prioridad, ¿verdad? Sí. Llega y le ponen, ¿qué quieres comprar? Tienes 10 mil pesos, puedes comprar un chorro de cosas, ¿no? Entre ellas estaba un air fryer, creo, uh-huh. Que costaba 6.
1: Ok.
0: Y el tostador que costaba como 2 o 3. Así que con los 10 alcanzabas eso.
1: Uh-huh.
0: Pero también estaba un esquite que te costaba 5,000. Y estaba un... ¿qué más había? Otra cosa que estaba así medio X, que también costaba bien caro. Y varias cositas... Yo pensé, bueno, va a elegir estas cosas. Y sí. Ya con eso se gasta los 10 y bien padre porque ayuda a la casa. Un air fryer, ¿cómo ayudaría? O sea, para la cocina, estaría espectacular que alguien haga su comida ahí y otros acá.
1: Sí.
0: El tostador hace mucho también. Más fácil, ¿verdad? Uh-huh. Para el pan. Y al final venía llamada con la abuela. Llamada con tu abuela. Ah, los clamatos, es cierto, tienes, gracias. También había un clamato de quién sabe cuánta lana. Y yo dije, no, que no agarre ni el esquite ni el clamato porque nos ¿qué es eso,
1: pero
0: no?
1: Qué rico.
0: Sí, pero dices, 5,000, costaba 5,000 un clamato. Dije, no, pues en el valle están un poquito más vara. Y yo me quejaba del precio de los de aquí.
1: A veces el antojo nos gana, ¿eh?
0: Sí. Pero dices, 5,000, que no, sácate, ¿cuántos son? Oye, total. Venía la llamada con la abuela.

0: Ella dijo: mira, como quiera, la siguiente semana me van a nominar, así que ni modo.
1: Oh.
0: Elijo la llamada con mi abuela. Y todos los demás habitantes que habían pasado antes que ella habían elegido algo para la casa. Uh-huh. Y ella no. Ella eligió la llamada, la videollamada con su abuela.
1: Sí.
0: Se me hizo bien raro. Pero, pues, a extrañar mucho a su abuela, y está bien. Sí. Que su abuela es de aquí, de Vallehermoso, creo.
1: Sí.
0: Y a, porque le mandó saludos a toda la familia y todo, y a los amigos, y a la, todos los de Vallehermoso. Les mandó saludos ahí en ese video, ¿no? En esa llamada. Así que se conectó con la abuela. Súper linda la abuela.
1: Sí.
0: Súper, súper linda. Se veía bien, bien contenta al poder ver a Gema, platicar un poquito con ella. La neta es que sí se me hace... está padre verla, pero la verdad es que es una llamada de un minuto, minuto y medio. Dices, pues te hubiera favorecido otra cosa, ¿no? Ahora, ahí sí yo no voy a juzgar, porque cada quien tiene el sentimiento que quiera y le da la importancia, depende de las cosas, ¿no?
1: Sí, sí.
0: Creo que pudo haberlo hecho diferente para aportar a la casa o ayudar, pero no, ella ya rompió ese patrón, así que el que siga también le puede valer gorro y no va a pasar nada, ¿ok? A ver.
1: Le valió.
0: Van 3 semanas. Yo entiendo que lo hagas a la semana 8, a la semana 7. Pero van 3 semanas. O sea, en 3 semanas, hay veces que estás afuera y no los ves.
1: Bueno, eso sí es, ¿verdad? Cierto.
0: O sea,
1: sí.
0: Y dices, o sea, pudiste haberte esperado un poquito más. Sí. Pero a lo mejor ya nunca ibas a tener la oportunidad. Así que, bueno, se la jugó y lo hizo de esa manera. Aquí, de lo que yo quiero hablar. Es que está bien padre que hizo esa llamada y que, bueno, está bien padre la cara de la abuela, lo contenta que se veía, todo estaba bien chido eso. Pero me llamó algo más la atención que cualquier otra cosa. Le dijo, no, que si están yendo a la casa, sí, que la familia, que todo bien, saludos a todo Vallehermoso, sí, dice la abuela, aquí se está poniendo un chorro de gente, por, o sea, el apoyo. Digo, pues ¿cuántos son en Vallehermoso también? O sea... Ok, pero todos los que se puedan, ¿no?
1: Sí.
0: Total, eso está bien bonito. Y le pregunto, ¿y me estás viendo, abue? Sí, mija, te estoy viendo. Todo en tele nacional. Claro que sí, mija, te estoy viendo. Todos los días te veo. Tu primo o tu tío, ajá, alguien, vamos a poner tu primo. Tu primo me puso una aplicación de Telegram para verte. ¡Piratería, Veina! ¡Piratería! En lugar de descargar la aplicación
1: sí,
0: de VIX.
1: Sí. Uh-huh.
0: O sea, dices, güey, lo dijo la señora. De hecho, en los videos que ponen en la casa, en las redes sociales, cortaron ese pedazo. Sí. O sea, se ve la edición de que cortaron. ¡Bum! Eso no. La señora en teleabierta.
1: Sí.
0: Dijo, me puso una aplicación. Pero ella en su onda, ella bien buena, ella en su rollo, dijo, sí, tu primo me puso una aplicación de Telegram y ahí te veo, mija.
1: Como si fuera nada. Ay,
0: sí.
1: No. Es que así son las abuelitas.
0: Obviamente ella no se ve, ella no va a decir, oye, es que, ah, no, que VIX, que acá, que oye, que si digo esto, que si digo lo otro.
1: Sí.
0: O sea, no, ella lo dijo porque le nació. Pero está bien rebane, que, o sea, que a la casa no le sale nada bien. O sea, oye, si compran gallinas, no ponen huevos, güey. Si compran una vaca, no hace leche, güey. O sea, la casa ahorita está saladísima.
1: Sí.
0: O sea, hacen un programa de contenido y no hay contenido. Aburrido. Y luego, oye, vamos a hacer una llamada. Ok, ¿qué podría pasar? Es una abuelita, ¿qué puede pasar de mal? Yo te veo en Telegram. No, bueno.
1: Imagínate todos los que están detrás de las cámaras.
0: ¡No!
1: ¡No! ¡Otra vez!
0: ¿Qué hago? ¡Puf! Explota, ¿no? Se van a negros así. Oye,
1: ay,
0: estuvo
1: no,
0: bien loco. Pero es obviamente para mí fue muy chistoso y muy bonito porque dije, no hay maldad. O sea, ahí en la señora no hay maldad. Es nada más lo que es y lo soltó y no pasa nada. Se me haría muy... mucho peor, obviamente, que fuera alguien que dijera, no, y dile a aquel que no sé qué, alguien
1: sí.
0: Así. No, no, ella lo dijo porque está en su onda y ella nunca, si su sobrino se lo pone en una aplicación de Telegram, pues ella nunca piensa que algo es algo que no debes de hacer.
1: No, explican las cosas literalmente muchas veces.
0: Claro,
1: sí.
0: Y eso fue muy, de todo lo que hizo, porque no creo que fue correcta la llamada, yo creo que pudo haber elegido otra cosa mejor para la casa. Pero... ya que la elegiste, pues está bien chido. Y ya que conoces a la abuela, dices, ah, qué linda señora. Y luego, Cuando dice eso, yo exploté. Dije, ¿qué dijo?

0: Dijo que Telegram no. No, no. Oye, dijeras, estás en Estados Unidos.
1: Sí.
0: Está en Vallehermoso, sí puedes comprar VIX.
1: ¿O sí?
0: Ahora, voy a entrar, Ley. Voy a entrar. Nada más, creo que a lo mejor coincides conmigo en esto. O sea, vas a entrar a la casa de los famosos. Uh-huh. Sabes que vas a estar ahí. Cómprale VIX a tu abuela, güey.
1: Yo diría que sí. O sea, si vas a estar viéndolo todo el día.
0: Claro.
1: 24-7 casi.
0: Claro, es tu abuela, pues sí. Te quiere ver.
1: Uh-huh.
0: La amas, te ama. Pues cómprale el VIX, que al cabo lo único que puedes hacer, lo único que la diferencia que habría, ¿ok? Sería nada más, pues lo cancelas cuando quieras, sí. Y ya, ¿verdad?
1: Eso sí.
0: Pero bueno, total, aquí el detalle es que la señora me encantó porque dijo, sí, sí, mijo, te estoy viendo aquí en una aplicación que me puso tu primo en Telegram. Dijo...
1: ¿Qué pasó? Las abuelitas son las más lindas.
0: Me encantó, me encantó. Ah, mira, qué padre lo que están diciendo. Yo no sabía eso, que vive en Estados Unidos, que por eso no lo está viendo en VIX y lo ve en Telegram. Ok. Bueno, en Estados Unidos también hay una manera legal, debe de haber, ¿no?
1: Ajá. Yo creo que sí, pero he visto muchos comentarios.
0: Ajá.
1: Donde, ¿cómo lo están viendo ustedes?
0: Sí.
1: Entonces a lo mejor no.
0: Que tienen que poner otro tipo de IP o
1: sí,
0: unas
1: IP.
0: Cosas de esas,
1: uh-huh.
0: ¿No? Entiendo el punto. Aquí el detalle es que fue muy chistoso. Muy, muy, muy chistoso que ella dijera, lo estoy viendo en Telegram. Es como ir a una premiere, ¿verdad?
1: Uh-huh.
0: Y que pase la abuelita de la actriz y diga, cómprenla en La Pulga.
1: Ándale.
0: O sea,
1: sí.
0: No, la compré en La Pulga. Y normal, ella en su onda, ¿no? ¿Sabes? Ah, sí, fui. Compré, me dieron 5 películas por 20 pesos.
1: Es que a lo mejor ella lo vio como solución. O sea, así como que, mira, la solución fue verte así.
0: Ella lo que pensó, más que solución, lo pensó como, si me lo puso mi sobrino, no es malo.
1: Sí,
0: o sea,
1: también.
0: Es algo normal.
1: Yeah. Sí, ella que va a saber.
0: Claro, claro. Ella no, la culpa no es de ella. O sea, eso sí, no me cabe la menor duda. Pero me encantó que dijera eso.
1: Yeah.
0: Me fascinó porque fue así como...
1: ¿Y cómo lo dijo?
0: ¡Wow!
1: Sí.
0: ¡Señora! ¡Qué padre lo que hizo! No me imagino la producción. No me imagino a las personas que estaban detrás de cámaras así de que... ¿Qué dijo? Dijo... No es cierto, dijo Telegram. Dijo Telegram. La señora dijo Telegram. Como Mike Wazowski, así que lo tienen, lo rapan, ¿no?
1: Sí, ándale.
0: Como en Monster Inc. con un calcetín, güey. Ay, no, bueno.
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0: Ay, ok. Vámonos de voladita a un corte. Al regresar llegaremos con nuestra pregunta del día, ¿ok? Además de eso, llegamos más adelante con nuestra fiesta matona. Es el Digital Morning Show con Cristian Mata, tu mañana ideal.
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1: Ya ves que aquí en Estados Unidos, ajá, no hay forma de ver la casa de los famosos.
2: Así
1: porque
2: es.
1: Ya ves que te restringe. Entonces estábamos investigando cómo hacerlo y nos dieron ese tip de que por medio de esa aplicación podíamos ver la casa de los famosos. Entonces fue como lo hicimos.
2: Ok, muy bien, bien jugado. Digo, ya viéndolo de esa manera, dices, qué padre. Cuando, la verdad, yo no me di cuenta, no me percaté. Me están diciendo que en la entrevista dijo que estaba ella en Estados Unidos. La verdad, creo que yo ya andaba más dormido que despierto en ese momento. Y no me percaté de que ella dijo que vivía en Estados, sí, Unidos. Yo pensé que vivía todavía en Vallehermoso. Y dije, quemadota, viéndolo en una aplicación, wey, pudiendo comprar VIX, ¿no? Oye, lo que sí es que me encantó la señora, así es de linda siempre.
1: Súper linda, mi tía es súper linda, súper espontánea, la queremos mucho. Y siempre hemos tenido muy buena relación con Gemita y ella también, entonces por eso fue una de las cosas en las que Gema no dudó en tener la videollamada con ella.
2: Y es que eso está bien padre, porque también si no la has visto, entiendo también. ¿Sabes qué me causó mucha sensación el decir, ¿por qué diría sí a la llamada? Porque la neta yo haría lo de la casa, ¿no? Comprar las cosas para la casa para estar bien con todos los habitantes. Sí. Pero el nada más imaginarte que tu abuelita está sentada enfrente de una pantalla esperando a que la elijas y tú terminas eligiendo el microondas, güey, ya no está tan chido, ¿verdad?
1: Claro, no, de hecho de antemano sabíamos que podía ser una opción de que ella no nos eligiera, pero más sin embargo, previamente te preparas y tienes todo listo y a final de cuentas la decisión es de ella, si quiere tener la videollamada o si escoge, no sé, un microondas, una aspiradora o algo por el estilo, pero a final de cuentas ella tomó la decisión y ya estábamos preparados y ya teníamos todo listo para establecer el enlace con la casa.
2: ¡Qué fregón! ¿Y tú estabas ahí entonces?
1: Sí, de hecho yo estuve detrás ayudándola y apoyándola más o menos, dejando la aplicación lista para el momento en que se hiciera, si es que se hacía, hacer el enlace.
2: Excelente.
1: Pero sí, de hecho, ella se vino a mi casa y de aquí establecimos toda la comunicación para allá.
2: Padrísimo, muy bien. Oye, ¿cuánto cuesta que me asesores para verlo en Telegram?
1: Oye, Cristian, es gratis, tú lo puedes hacer también.
2: Ya sé. Oye, pero la verdad, sí estuvo genial. O sea, fue un momento que de esas cosas que te vas a acordar por mucho tiempo. Ajá. Decir, en teleabierta, ¿sí? En esta compañía tan enorme, decirles, no, hombre, véanlo en Telegram. Dices, no, bueno, güey, de locos. Ya cuando te dicen, y ya que te explican, oye, está en Estados Unidos, es que es imposible verlo en Estados Unidos, lo ven por esta aplicación, pues ya lo entiendes mejor. Sí. Pero yo creo que la mayoría se quedó así como yo, congelado de, ¿qué dijo? ¿En una aplicación? ¿Cómo que en una aplicación? ¿Verdad?
1: Sí, ya sé. Oye, los comentarios están súper chistosos. No sé si ya te tocó leer algunos, pero están de risa. Estábamos atacados anoche leyendo todos los comentarios de la gente que publica.
2: No manches, ahorita me voy a meter. La verdad, sí me encantó la abuelita, me encantó tu tía, ¿verdad? Dices, tu tía me fascinó.
1: Es mi tía Rosalinda, sí.
2: Espero pronto poder platicar con ella. La neta, sí se me hace alguien con la persona que me gustaría platicar y que me cuente más detalles de esto. Y antes de colgar contigo, me gustaría que nos platicaras acerca de Gema. Oye, Gema, así es de real. ¿Desde cuándo se fue a probar suerte a México? ¿Cómo se fue? ¿Sabes más de la historia de Gema?
1: Pues lo que ves, realmente Gema así es. De hecho, ella, yo antes de vivir en Harlingen, yo viví en Bronzeville y ella vivió un tiempo conmigo cuando estuvo yendo a la universidad de aquí. Ajá. Entonces, después de eso, ella audicionó en un par de ocasiones, creo que la aceptaron en la segunda ocasión para ingresar en el CEA y después de aquí, de Bronzeville ya se fue para allá, okay, a la Ciudad de México hasta que ya terminó su capacitación o su carrera en el CEA. Pero realmente lo que estás viendo de Gema, sí es ella, es neta, es súper espontánea, es muy real, muy directa, siempre ha sido así. Es realmente ahora sí que no hay doble cara. Lo que estás viendo en la casa es realmente cómo es ella.
2: Excelente. Así que sea, te caiga bien o te caiga mal, pues es quien es y no pasa nada, ¿verdad?
1: Así es, Cristian.
2: Claro,
1: así
2: que la es. Verdad es que lo está haciendo muy bien, ¿eh? Fíjate, porque no sé si escuches siempre el programa, pero yo al principio, yo siempre dije, soy Team Janet, güey. Siempre. Sí, desde el principio.
1: Sí, dije, recuerdo.
2: ¿Verdad? Uh-huh. Es regia y es Janet, sí, y es la del clima y mi crush desde hace años. Uh-huh. Así que dije, Team Janet. Pero.

0: desde hace una semana y media, más o menos, o dos, me declaré Team Gema. ¿Ok? Porque me gustó cómo se está comportando, lo que está haciendo en la casa. Eso está chido.
1: Claro. Sí, ¿verdad? Sí. Así es.
0: Y está bonito ganarse el cariño, de alguien que, por ejemplo, en mi caso, que yo no la conocía, la neta, siendo bien sincero, no la tenía ubicada, no la tenía en el radar, y de repente irla conociendo ahí poco a poco, y que cambie tu perspectiva, eso es muy bonito.
1: Claro que sí. De hecho, ella, una de las cosas que comenta también es de que en la casa es de la que menos seguidores tenía, o de la un poco la menos conocida, pero si te fijas ahora en estas 3 semanas, ya se ha dado bastante a conocer, que es muy bueno para ella.
0: Sin duda alguna, claro que sí, tremenda plataforma. Y más si la abuela dice, te estoy viendo en Telegram, más se mueve, ¿no? Un abrazote, Alan, gracias por recibir la llamada, un abrazote.
1: Igualmente, Cristian.
0: Y nos ponemos
1: igualmente,
0: de acuerdo.
1: Igualmente, cuando quieras hablar con mi tía, nos ponemos de acuerdo.
0: Órale, ya dijiste, Alan, un abrazo, bendiciones, cuídate mucho.
1: Saludos, que tengan buen día, bye bye.
0: Bye bye, ¿qué tal, eh?
2: Ay, bien linda toda la familia.
0: Sí, ¿verdad? Está padrísimo, me encantó la llamada. Qué un abrazote, chido. Bendiciones. Y qué padre que nos escuchan.
2: Sí.
0: Porque no es algo que buscamos. Solamente ellos nos escuchan directo. Qué está padre. Así que, ¿cómo no ser Team Gema si su familia escucha digital?
2: Sí, confirmo. Sí, dijiste hace casi 2 semanas. Team Gema.
0: Sí, así que vamos a seguir con eso. Ya si la familia, también la tía, nos escucha, siempre nos escribe. Aquí la tengo. Escribe la tía. La tía escribe. Y me encanta. Sí. Porque la familia, si la familia escucha digital y ellos nos apoyan, ¿cómo nosotros no apoyar a la familia?
2: Qué padre. Entonces ahora desde hace 2 semanas, digital 101.5, somos Team Gema.
0: Así es, Team Gema. Sí, señor. Vámonos a música y al regresar llegamos ya con nuestra pregunta del día. Viene también. Bien, nuestra fiesta matona es el Digital Morning Show con Cristian Mata, tu mañana ideal. Muy buenos días.

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0: De regreso en el Digital Morning Show, 9:19 de la mañana ya en este momento. La temperatura 87 grados Fahrenheit en el Valle de Texas. En la frontera de México, 31 grados Celsius. Vámonos con el reporte del clima.
1: Hoy no va a llover.
0: Hoy no va a llover, chicos. Ahí está la información. Bonita plática, ya estamos organizándonos para entrevistar a la abuela de Gema, ¿ok?
1: ¡Eso!
0: La próxima semana platicaremos con ella y pues obviamente le preguntaremos cómo le hacemos para bajar la aplicación, señor. No es cierto. Oye, no, obviamente vamos a platicar acerca de Gema, sin duda alguna, ¿no?
1: Claro.
0: En la casa de los famosos, que por cierto hoy va a pelear la salvación Gema, Brianda y Karina. Hoy en la noche van a salvar a uno de todos los nominados. Los nominados, ¿ok? Se encuentra entre los nominados Brianda, se encuentra Masat, ¿ok? Está también Mariana, obviamente, Yair, está además de ellos, es Cintia, Ernesto y Moisés. Y falta otro, ¿no? Y Moisés, creo que son todos. Y Flor, ¿verdad? Y ese Pérez también, son todos ellos. Casi todos. Sí, casi hubiera todos. Dicho los que no. Mejor hubiera dicho los que no.
1: Ándale.
0: Ok, todos ellos están nominados y uno de ellos va a ser salvado esta noche. Y además tienen la fiesta matona dentro de la casa. Y nosotros tenemos nuestra fiesta matona en punto de las 10 de la mañana. Nos todo copiaron. Eso así. Sí, copiones, qué bárbaros. Oigan. Vámonos con nuestro tema, ¿ok? 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

0: 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A ver, el tema. Esta pregunta la saqué de La Casa de los Famosos. No es de referente a ellos. Es nada más una pregunta que se hicieron y dije, ey, eso está bien bueno para platicarlo.
1: A ver.
0: Estaba Janet, Masad y Brianda platicando. Y la pregunta fue... ¿Dejarías o tendrías un problema

0: 225. En el caso de Janet decía que ella no tenía problema. Dice, yo he dormido con mis mejores amigos y no ha pasado nada.
1: Pues sí.
0: Así que no veo por qué no. Brianda decía, estás loca, Janet, en mi vida, güey. Prefiero que duerma abrazado de un poste. ¿Ustedes afuera qué opinan? Sí, afuera. ¿Ustedes qué opinan? ¿Se queda tirado? ¿No tiene ni el carro porque se lo llevó la grúa? Uh-huh. Él tiene que quedarse en algún lugar. Ahí solamente está el departamento de la amiga.
1: Pretexto.
0: ¿Se puede quedar a dormir? ¿Tendrías problema que duerma en la misma cama con su mejor amiga? ¿Sí o no y por qué?
1: Ok.
0: ¿Ok? Yeah. Vámonos a música y al regresar llegamos con tu respuesta. Manda tu mensaje a nuestro WhatsApp 956-310-8225. Ya regresamos.

0: ya de regreso en el Digital Morning Show, 9:40 de la mañana, 9:40 en este momento. Vámonos con respuestas a esa pregunta que hicieron en la Casa de los Famosos. Salió la pregunta de, ¿tendrías problema con que tu novio o tu esposo va manejando a mitad de carretera, se le choca, no se queda ponchado, la grúa se tiene que llevar al carro y él, o se tiene que quedar el carro ahí? Y está haciendo mucho frío como para quedarse en el carro, porque el carro ya no enciende.
1: ¿Y luego?
0: Y solamente está, lo único cerca que está es el departamento de su mejor amiga. ¿Tendrías problema con que él durmiera en la misma cama con su mejor amiga? Solamente hay una cama. No tiene sala.
1: Y es una twin.
0: Nada más, sí. ¿Tendrían problema con eso o no?
1: Yo no. Ajá. Yo no.
0: Tú no.
1: Yo no.
0: ¿No tienes problema?
1: Con la mejor amiga de mi hombre no tengo problema.
0: Se podrían quedar en la misma cama y no pasa nada.
1: Así es.
0: Uh-huh. Excelente, muy bien. ¿Ustedes qué opinan? Suéltalo.
2: Diría que no tuviera ningún problema si se quedan en el mismo, en la misma cama que una amiga, pero la verdad no sé cómo actuaría si eso pasa. Por eso yo digo que no.
0: O sea, me estás mintiendo.
2: No tengo ni la menor idea.
0: Me estás mintiendo nada más. Muy
3: pues
0: bien.
3: Obvio que sí. No vaya a ser como la de ayer que quiera tener un bebé con el mejor amigo, ¿no, manito? ¿Qué? No, no, no, no. Te duermen el piso.
0: Qué tóxica hiciste la historia. Ya sé.
4: Hola, buenos días, Cristian y Deina.
0: Hola.
4: Respecto
0: hola.
4: Al tema, sí se pudiera quedar ahí porque no habría otra opción. Ajá. Pero estuviéramos haciendo videollamada toda la noche.
0: Hoy nada más.
1: Y como quiera en el videollamada, nada más sale la cara.
0: Toxiquísima.
1: No sabes lo que puede pasar acá en sí, el otro cuerpo.
5: Obvio, yo sí tendría problemas. Soy ¿sí? tóxica, ni modo. Dice ahí, no hagas cosas buenas que parezcan malas. Entonces, no se debe de hacer eso.
0: Pero también se dice que si no tienes culpa, no pasa nada. O sea, entonces él puede decir, ¿sabes qué? Me quedé a dormir ahí. O sea,
1: que
0: solamente,
1: se en el patio,
0: solamente dormí. No, porque está frío. No, solamente dormí.
1: Con un San Marcos.
0: Pero no es suficiente. No hay nada mejor que dormir calentito en una cama. Y si es acompañado, qué mejor.
1: Es que se venga a la casa.
0: No puede, no estás ni escuchando modo. La historia.
1: Pues que busque.
0: Que va a tallar, en serio.
1: La manera.
6: Oye, Cristian, pues yo la verdad no. Yo no tendría ningún problema.
0: Eso.
6: Porque
0: seguridad.
6: Yo pienso que pues ya no habría nada que discutir desde el momento en que lo hizo. Ya no somos novios, no somos nada, así es que no hay problema.
1: Lo de
6: cada quien su vida, él tomó su decisión.
0: Oye, espérate, no, papi, espera.
7: Hola, buenos días, chicos, buenos días. Bonito fin de semana. Por mi parte, no, Cristian, yo digo que no, porque...
0: Ya no funciona casi, como quiera.
7: en un matrimonio, en un noviazgo, ¿verdad? Pero primero que debes de existir es la confianza y el respeto. Si tú tienes esa duda o esa espinita en ahí que, ay, no, esto, pues no, yo digo que no tienes confianza. ¿Para qué estar con alguien si no vas a tener, no le vas a tener la confianza ni respeto? Uh-huh. Saluditos, bye bye.
0: La ocasión hace al ladrón.
1: ¿Crees?
0: Sí, lo estoy diciendo. Lo sé.
8: Claro que sí hay problema de que se duerma en la misma cama y está en el mismo apartamento que su mejor amiga, porque obviamente si todo fuera al revés, él hubiera preferido que me muera ahí de frío a estar en una cama con alguien más.
0: Es lo que te digo. Ahora, ¿sabes? Ustedes saben cómo nos despertamos. O sea...
1: Volteate.
0: Habrá quien no. A ese sí puede

0: dejarlo ir con su mejor amiga, no pasa nada. Pero la mayoría de nosotros es, ah, caray. Buenos días.
1: Pero eso qué, nada más van al baño ya.
0: Buenos días. Antes de, no, ¿cómo ir al baño? Claro que no, está bien frío el piso.
2: Hola chicos, buenos días, feliz viernes.
0: Igualmente.
2: Sí, yo sí tendría problema con eso. Pues prefiero que se muera de frío a que ande y acostándose con la, dice que mejor amiga. No, eso no. Mejores amigas no.
0: Hoy nada más.
3: Yo creo que sí es válido.
0: Ajá.
3: Que se quede ahí, no pasa nada. Y si no se acuerda, pues no pasó, hombre.
0: Ahí está.
3: No sean así.
0: La mejor respuesta de la historia.
3: Con buenos amigos nada más.
0: O sea, nada más ve, quédate con tu mejor amiga a dormir, pero no le digas a tu esposa.
1: Felices los tres.
0: Y listo. ¿Está bien?
1: No. No, sí.
0: O sea, es mejor no enterarte, ¿para qué?
1: Sí, porque te va a doler, ¿papá qué?
0: O te vas a hacer ideas que ni pasaron.
1: Porque no, puede ser... no, a mí me gustaría saber, obviamente.
0: Pero puede ser que te hagas ideas que ni pasaron. O sea, a tal muchas vez. Personas les dicen y empiezan, no, es que y si se dio la vuelta y si se tocaron. Y en realidad no pasó nada. El este estaba roncando y la otra le huelen las patas. O sea
1: te están ahorrando el.
4: Buenos días.
0: Sí, exactamente. Sí.
4: Buenos días, Cristian. Buenos días, Dey. Yo no tendría problema, pero sí le diría, no sé, busca una opción. Quédate en el piso, qué sé yo, pero. No tendría ningún problema.
0: No se puede.
4: Y pues, a mí me gustaría saber la respuesta de tu esposa, Cristian. A ver qué piensa ella.
0: ¿Para qué? ¿Qué te importa?
1: Andas bien peleonero, ¿eh?
0: Pues, ¿qué le importa que lo que piense mi esposa? ¿Ella qué? Oye, no preguntes. Ay, no. Oye, sí, no, pues es que me iba a quedar en el piso, amor, pero... Dijimos, de Flores Lava. Y lava, uno arriba de otro. Y pues ya no pude brincar de la cama.
1: Iba a perder.
0: Sí. Y tú sabes que a mí me va a perder.
1: Ay, no.
0: El hombre es fuego, sí. La mujer es topa. Llega el diablo y sopla. Oh. Así dijo, así dijeron en WhatsApp. Ok.
5: Buenos días, Cristian. Dana, hello, baby.
1: Hello, baby.
5: Oye, ¿qué onda? Cristian, pura mujer insegura.
0: Sí, compadre.
5: Pura mujer insegura, qué bárbaro. ¿No con estas mujeres acá?
0: Deberían de estar bien seguras, que sí les van a poner el cuerno. O sea, ¿cuál insegura? No, yo lo dejo, que al cabo como quiera ya se la estaba echando desde antes.
1: Confiamos.
0: O sea, la mejor amiga ya se la echó. O sea, eso ya pasó. Y tú estás ahí nada más, que son bien lindos, sí, pero ya se la había escabechado hace rato.
1: Si quisiera
0: claro.
1: Estar con ella, pues estuviera con ella.
0: No quiere, ya se la echó, eso ya pasó. Eso ya pasó. No pudieron ser relación de pareja, pero ya pasaron por las armas. Pues claro.
5: Sí, oye, Cristian, pura mujer insegura. Pura mujer insegura, qué bárbaro con estas mujeres acá del Valle y la ¿verdad? Frontera. O sea, se sabe que nosotros somos fieles, o sea, somos fieles a una mujer. Pues ni modo, nos tuvimos que quedar a dormir ahí, no vamos a morir de frío, pero pues, estas mujeres, en serio, el orgullo es tan grande que prefieren que nos muramos de frío antes de estar bien resguardados, calentitos ahí con nuestra amiga.
0: Exacto, compadre.
6: Buenos días, Cristian. Buenos días, Deina.
1: Oli, baby.
6: Cris.
0: Mande.
6: Yo creo que no hay ningún problema, ¿no? Y menos por parte de él, y mucho menos por parte de la amiga, ¿no? Uh-huh. Aquí lo único que tiene un problema sería su esposa. Entonces debería ir a checarse ella, porque sí está mal.
0: Claro, ella es la
6: No tiene problema. Nada de malo dormir con una amiga de cucharita.
0: Bien.
6: Porque hace frío. Nada de malo. Si eso es súper normal entre
0: la
6: amigos.
0: Piel.
6: No. Si tú no lo haces, búscate un mejor amigo que sí lo haga.
1: Hombre.
6: Y los que no tenemos, dile a ese amigo, por favor, que deje de estar de presumido, o lo vamos a tener que bloquear.
0: Muy bien.
7: Yo sí tengo problema.
0: ¿Por qué?
7: Por el aspecto de que, pues, según muy machos, lomo plateado, pecho no sé qué.
1: Eso
7: pues
1: sí.
7: Muy machito, ¿qué es en el carro?
0: Pues sí, pero no tenemos calefacción.
1: No.
0: O sea.
1: No, pero sí, sí, todo lo resuelven y no sé qué.
0: Sí, pero.
1: La solución no es el cuerpo de alguien.
0: Lo
1: más.
0: Voy a resolver. Me voy a ir a acostar allá.
7: De frío no se va a morir por una noche. Mala hierba nunca muere.
0: No, y nada más.
7: Entonces, éntrele como todo hombre.
1: A mí.
7: Al frío.
0: ¿Cómo que por una noche no? Claro que sí, señora, está bien mal, usted es su lógica. Oye, llegué con mi esposa y le dije, pues estábamos platicando de esto. Le dije, mira, la verdad es que yo creo, sí, yo sí, yo creo que no deberías de tener problema, porque yo puedo dormir ahí con ella, en su misma cama, aunque sea una cama muy reducida, nada más de espaldas, o sea, nos acostamos, Así llego yo, me tapo

0: con la misma colcha que ella, en la misma colcha. Nos tapamos los dos y luego, bueno, hasta mañana, nos vemos, bye. Y me volteo, ¿sí? De espalda y ella de espalda y no debería haber problema. Y mi esposa me dijo, ¿y si fuera al revés? Le digo, es que si fuera al revés me voltearía y te enojarías más.
1: No.
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0: Te vas a enojar si me volteo, mejor así. Dijo, no, pues sí, tienes razón, tiene lógica tu comentario. Vámonos a corte, regresamos con nuestra fiesta matona.
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1: Excelente, chicos, ya estamos de regreso en el Digital Morning Show. Ya estamos conectados con todos ustedes. También en TikTok, Digital 101.5, ya se pueden ir metiendo. TikTok, Digital 101.5, transmisión en vivo. Vamos a estar durante toda la hora, de aquí hasta las 11 de la mañana, con música dentro de nuestra fiesta matona. Sí, señor. Fiesta matona para todos ustedes. La temperatura en este momento tenemos 89 grados Fahrenheit en el Valle de Texas, en la frontera de México, 32 grados Celsius. Vamos a subir hasta 100, más de 100 grados Fahrenheit, así que hidrátense bien, por favor, y cuídense mucho. Vámonos con la emoción, la fiesta. ¿Qué? ¿No se acomoda la cámara o qué?
2: Esta cámara tiene un ojo loco.
1: ¿Por qué?
2: No sé. ¿Ya
1: se dejó? A ver, espera, espera.
2: Ya, gracias.
1: ¿Qué más? Ya puedo seguir. De esas veces que tienes que hacer todo, güey, todo.
2: Estaba turnio.
1: Te íbamos a poner un banquito para que estuvieras
2: también
1: ahí. Oye, bueno, vámonos con nuestra música, vámonos con nuestra gente. Todos los que ya están mandando su mensaje a nuestro WhatsApp, 956-310-8225, pidiendo su canción. Dinos qué canción y por qué lo quieres escuchar. Suéltalo.
3: Cristian,
1: ¿qué ha habido?
3: Hermoso, bello, papacito, buen
1: sí,
3: día, mi hermosísima Deina Guerra, ¡Holi! La princesa hermosa del 101.5. ¿Cómo ven si arrancamos la fiesta matona con mi cómplice de los Cardenales de Nuevo León para bailar juntito y apretadito? Un abrazote, bonito fin de semana. Bonito saludos día. Desde Reynosa. Saludos, los quiero mucho a los dos. Abrazos.
2: Estaban preguntando por el clima acá. Y me, ¿qué pasó? ¿Qué? De Nuevo
1: la
2: León.
1: Única.
2: De Nuevo León, dijo.
1: La única chamba.
2: De Nuevo León.
1: La única chamba es escuchar el audio. Pero... y poner la canción.
2: Pero, ¿cuál era?
1: ¿Cómo de? Es la única chamba.
2: De Nuevo León.
1: ¿Y qué tiene?
2: Nada más la escuché de Nuevo León.
1: Mi cómplice. No, hombre, qué va. La única chamba que te cargas. Oye, toda la semana, una hora trabajada. ¡Yee! Es esta hora de. Suéltala. Vámonos, pegadito, compadre. Arrancamos el fin de semana. Sí, señor. Ayer entrevisté a los dos de Nuevo.

0: ¿Qué tiene?
1: Todo el video.
0: Es el baterista.
1: Todo el video. No, el baterista sí está atrás.
0: Entonces, ¿qué es eso?
1: Es el del güiro, mira, ahí está el baterista.
0: Ah, sí, tal vez, sí. Pero en esta canción.
1: Pero no. Le pagarán igual. Porque yo quiero esa chamba.
0: Sí, está padre.
1: Es como estar en la cabina y no hacer nada.
0: Tú, párate ahí y sonríe. ¡Ey! ¡Por eso! Y sonríe.
1: Tú párate ahí y sonríe. Haz de cuenta, ¿no?
2: Chiquito hermoso.
1: ¿Qué onda, mi rey?
2: La leyenda, compadre.
1: Claro
2: ojos
1: que sí.
2: Castaños.
1: Ojos castaños.
2: Quítate cómo.
1: Sí, señor. Ojos castaños. De Nuevo León, mi cómplice.
0: No lo viste. Estaba highlighter y luego se quitó. Digo, no se quitó.
1: ¿Cómo le haces?
0: No fui yo, esta vez no fui yo.
1: O sea, trato, de verdad trato de ayudar.
0: Es en serio que esta vez no fui yo.

0: mejores canciones de la leyenda.
1: Bien, ¿puedes poner la canción de Juan Gabriel, el Noa Noa?
0: ¿El Noa Noa? Claro que sí, bendiciones, el Noa Noa de Juanga. Pudiste haber pedido otra canción de la leyenda. Tiene unas canciones mucho mejores, hermano. A ver, pero bueno, está bien, vámonos con esto, suéltalo.

0: esta fiesta matona.
1: ¿Qué onda?
0: Quiero la de bandido para ti, Cristian Mata.
1: ¡Te atraparé, bandido! ¡Te atraparé! ¡Ay, ay, ay, ay, ay! ¡Vámonos con Ana Bárbara! ¡Suéltala!
2: ¡Échenle para que vayan también!

0: se pueden iniciar la fiesta matona o
1: ya
0: poder...
1: la iniciamos con otra cosa, gracias.
0: ¿Con cuál? ¿Qué dice? ¿Qué quiere?
1: Pues es que nos dice a ver si inicia, pero ya iniciamos, ya no queda.
0: Ok, ¿con qué continuamos?
1: Pero ya no queda.
0: Con la canción de Cosas del Amor de Grupo Pegaso.
1: Son cosas. ¡Qué buena rola, güey! Ponla, por favor. Vámonos con esto. Vamos a seguir con nuestra fiesta matona. Recuerda, todos los viernes a las 10 de la mañana inicia nuestra fiesta matona.

0: poner a la canción El Desorden de Parranda, porque es viernes y el cuerpo lo sabe. ¡Vámonos!
1: Me gusta, de Parranda, El Desorden, con todo gusto para ti. A ver, suéltalo.
2: Todo el fin de semana es

0: Viernes, hermosuras.
1: ¿Qué onda?
0: La de Titi me preguntó de Bad Bunny por qué es viernes y hay que mover el bote.
1: Ok, muy bien, porque tú la pediste. Titi me preguntó con todo gusto. Sí, señor, ya nos están compartiendo en las historias. Están compartiendo ya nuestro reel, nuestro en vivo en TikTok. Métete a TikTok Digital 101.5. Estamos en vivo en nuestra fiesta matona.

0: Gracias a todos los que están grabando la pantalla y lo están publicando en Instagram y en Facebook. Gracias por compartirnos en sus historias. Muchas, muchas gracias. Etiquétanos, Digital 101.5, Cristian Mata Radio, Deina Guerra.
1: Así Deina Guerra en todas mis redes sociales, Instagram, excelente, Facebook y TikTok.
0: Así nos encuentran. Etiquétanos en tus historias en Instagram, en Facebook, en TikTok. Hazlo de una vez. Vámonos con otra. A ver, suéltalo.
2: Oli, Oli, Cristian y Deina, una canción por favor de los Tucanes de Tijuana, la más nueva.
0: ¿Cómo se llama?
1: No sé, a ver.
0: Los Tucanes de Tijuana, la más nueva. No sé, no sé. No lo sé, no lo sé, no lo sé. La más nueva, ahí está.
1: Ah, sí, mira.
0: A ver, ahora sí, esa debe ser. Ah, sí, esa es la más nueva. Ya la habíamos puesto, creo, una canción.

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1: Al regresar llegaremos con más de nuestra fiesta matona. Sí, señor, llega más de nuestra fiesta matona. Nos vamos un corte rapidísimo y regresamos. No nos tardamos. 10:21 de la mañana es la fiesta matona en el Digital Morning Show con Cristian Mata.
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5: En el Digital Morning Show, son las 10:28 de la mañana. Llegamos a nuestra segunda parte de nuestra fiesta matona. Sí, señor, la fiesta matona en vivo en TikTok. Saludos a los casi 100 personas que están conectadas con nosotros en esta transmisión en vivo que tenemos en TikTok Digital 101.5. Sé que tienes TikTok, sé que ahí te metes a cada rato a ver puras burradas. Eso, qué mejor sí que ver otra burrada. Digo, perdón. No era así.
6: Pero esta te va a encantar.
5: También es, así le dijeron a una tía. Oigan, ay, no. Vikingo, Deina, soy súper fan de ustedes. En serio, excelente, Raúl, bendiciones, un abrazo. Saludos para mi hija Daniela, que aún duerme, y a mi esposo Hilario, que siempre te escuchamos desde Reynosa. Saludos, un fuerte abrazo. Oye, a ver, recuerda que puedes mandar tu mensaje a nuestro WhatsApp y decirnos qué canción quieres escuchar y por qué. Y con todo gusto trataremos de complacerte para que puedas aparecer en nuestra fiesta matona, ¿ok? Vámonos con audios, ¿qué es lo que dice la banda? Suéltalo.
7: Cristian, esta va para ti, esta va para ti, Cristian.
5: Esta va para ti, güey, esta va para ti.
7: La de te presumo, Cristian, te amo, Cristian.
5: Esta va para ti, gordo.
6: Me encanta esta canción.
5: Ay, ay, ay.
6: Porque tú eres para mí todo un rey, chiquitito.
5: Sí, señor.

0: Buenos días, Cristian. Buenos días, Zeina. ¿Me podían poner la de Cumbia con la Luna de Control?
1: Cumbia.
0: Nada más porque es viernes y que queremos ver a Cristian bailar.
1: Sí, señor. No más porque es viernes.

0: ¿Qué tal? Buenos días, vecino.
1: ¿Qué ha habido?
0: Good morning, baby.
2: Good morning, baby.
0: A ver si para la fiesta matona me pueden poner la de Genitalica borracho.
3: Ah.
0: Que ya nada más estoy esperando que brinquen las 12 para agarrar vuelo, porque hoy andamos acá por Corpus y que me quiero aventar un playeo matón.
3: Compa, ¿cómo que hasta las 12? Si a las 9 ya el Slabs está abierto. Ah, no, son a las 12. Está bien, está bien, está bien.
2: Pero
3: ¡suéltala!
2: Te puedes ir a un hotel.
3: Para hacer tiempo.

0: ¡Se cansaron!
1: Seguimos con otra y luego, ¿sí? ¿Están seguros? Porque yo ya no puedo.
2: Hola, hola, buenos días. ¿Me podrían poner la de la secretaria de Banda Machos?
1: La secretaria de Banda Machos.
0: Ay, no.
1: Yo pensaba que era la secretaria de la de...
0: Ocupamos música porque
1: de la,
0: estamos
1: las chicas.
0: Como que...
1: Bueno, vámonos con eso. A ver, suéltala. A ver qué es lo que dice.

0: este fin de semana, pues la de la MS. Hermosa experiencia, por favor, para mi reina hermosa, porque la amo. Saludos, un abrazo.
1: Bendiciones, hermano.
2: Algo más con esto. Lenta, algo más bonita, porque para descansar el cuerpo.
1: A ver.
2: A ver, es la de la novela.
3: Que ese momento se quede grabado en mí para siempre. Qué hermosa experiencia que le di a mi lado.
1: ¡Vámonos!
4: Salud, salud.
1: Salud, compadre. Salud, salud, salud. Salud.

0: vamos a un corte y al regresar llegaremos con la última parte de nuestra fiesta matona. Seguimos en TikTok, Digital 101.5, transmisión en vivo.
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1: De regreso, chicos, en el Digital Morning Show, 10:47 de la mañana. Llegamos casi a los últimos 10 minutos de nuestra fiesta matona para cerrar con broche de oro el programa de viernes y también para dar el banderazo e iniciar este fin de semana con excelente música, con buen ambiente, con gran sabor. Vámonos con esto, ¿qué es lo que tenemos? Suéltalo.
2: Tiburón con la Sonora Dinamita. ¿Qué? Ay, para poner ritmo este viernes.
1: ¿Tiburón? El tiburón, ¿verdad? Me imagino. ¿El tiburón?
3: Dinamita,
1: okay.
3: Tiburón.
1: Perfecto, muy bien, pues vamos a ver.
3: ¿Está?
1: No, no es. Es que sí dijo. A ver, ¿qué dijo?
2: Tiburón con la Sonora Dinamita.
1: No, pues no se escuchó. No, ni modo. Vámonos, sorry, con otro. No se escuchó, sorry. Hay que decirlo completito. Gracias. Vamos con otro.
4: Sombrerón. Buenos días, Cristian. Buenos días, Daina. Te quiero, te amo de pesado.
1: Yo también.
4: Para recordar a mi amor de secundaria.
3: Yo apenas iba a decir.
1: Soy bien fácil, güey.
3: Te quiero, te amo.
1: De pesado.
3: ¿Y te extraño?
1: De pesado, sí. Ok. Vámonos con esto, ahora sí, suéltala.
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0: pero se va bien rápido.
1: Ya lo debo todo.
0: Te juro que te quiero, que te amo. No te vayas.
2: ¿Me puedes poner la de la Chona, por favor?
0: Claro que sí. Claro que sí, con todo gusto para ti, para ponernos a bailar. Vámonos con esto, es la Chona, súbele.

0: Imagínate en el salón, en el antro, y todo el público cuando se para ella, todos: ¡Bravo, bravo, Chona! ¡Nadie te puede igualar!
1: Así fue. Así cuenta la leyenda.
0: Así
1: que
0: cuenta
1: pasó
0: la leyenda. Sí, señor.
2: Mi último deseo.

0: Pues por favor.
1: Uy, uy, uy. Claro que sí, amiga, con todo gusto. Ay, mi último deseo de los Recoditos, con todo gusto. Quedan 8 minutos. 7 minutos para que se acabe nuestra fiesta matona.

0: Toqueta de Grupo Intocable. Saludos, bonito fin de semana.
1: Qué buena canción.
2: Sí. Hay una con una entrada diferente y está súper padre. No sé cuál es, pero...

0: Buenos días, Cristian y Dina.
1: ¿Qué onda?
0: Cristian, tienes que bailar la del Señor Sol de Juan Gabriel. Porfa, no la puedes dejar de poner.
1: No.
2: Es la segunda persona que lo pide el día de hoy porque ya lo habían pedido en TikTok.
1: No hagan eso, güey. No.
2: Y desde un principio.

0: complacer con la canción del Gato Malandrín con la Pasión Vallenata. Saludos, feliz viernes.
1: Gato Malandrín de la Pasión Vallenata. ¿Ok?
2: Uh-huh.
1: Digo.
2: ¿Vallenata?
1: Sí, la Pasión Vallenata, ahí está.
2: Okay.
1: ¿Ok? Sorpréndeme.
2: Vamos a ver.
1: Sorpréndeme.
3: Se llama y se titula.
2: Ya sabemos.

0: ¿sabes de quién es esa canción, verdad?
1: No.
2: Buenos días, ¿me podrías ponerla escrito en una esquina de duelo?
0: Claro que sí, con todo gusto. Escrito en una esquina, con esto nos despedimos. Escrito en una esquina, escrito en una esquina de duelo. Con esto cerramos nuestra fiesta motona. Muchas gracias por habernos acompañado. Que tengan un maravilloso, maravilloso fin de semana. Disfrútenlo, pásensela bien rico en compañía de todas las personas que ustedes quieran. Los que no quieran, no los inviten, obviamente. Disfrútenlo, se quedan con Gloria Light, Perla Montemayor, Dani Castillón en la noche, DJ Yanin, y tú y yo el lunes tenemos una cita en punto de las 6 de la mañana. Nos vamos, Day, gracias.
1: Nos vemos entre las calles del maravilloso Valle. Hasta lunes.
0: Beso a las princesas, un abrazo, mis brothers, y recuerda, sonríe. No sabes a cuántas personas le puedes cambiar la vida con tan solo una sonrisa. Yo soy Cristian Mata y esto fue el Digital Morning Show, tu mañana ideal. Bye, bye.

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1: Otra mañana más contigo, saludándote con muchísimo gusto en este viernes, ya 21 de agosto del 2026. ¿Cómo estás? Te saluda Gloria Light. 11:06 y me quedo contigo hasta las 2 de la tarde, agradeciendo al Digital Morning Show con Cristian Mata y Deina, que ya les vi sus caritas bien felices, esos muchachones. Espero hayan disfrutado la fiesta del viernes. La fiesta matona, ahí sí. Bueno, yo me quedo como te...

0: mención hasta las 2, pero en esta hora tengo, sí, la retrocomplacencia. Y me encanta porque tú vas a decidir qué se va a programar. Son 2 canciones, ¿ok? Pero, por favor, mándame mensaje de audio. 310-8225. ¿Qué te gustaría escuchar? ¿Qué quieres programar en la retrocomplacencia? Ya sabes que nos vamos a ir por un viaje en el túnel del tiempo. Y vamos a empezar con esta rolita de Shakira, que salió, wow, 1994. ¿Te acuerdas de esta rolita?
1: ¿Dónde estás, corazón?
0: Todos, ¿verdad? Es digital.

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1: Ya estoy de regreso contigo en Digital 101.5, 11:19 y muchos mensajitos el día de hoy. ¿Será porque es viernes y el cuerpo lo sabe? Bueno, ya voy a regresar entonces con la retrocomplacencia. Mientras tanto, nos vamos con sentir.

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1: Los opuestos, que qué gran fiesta la que han estado viviendo en estos últimos días con sus presentaciones en México. Y bueno, les está yendo súper, súper bien. Así que sí, continúan de fiesta. Estás en Digital 101.5.

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1: Me voy hasta el WhatsApp digital a escucharte y te pregunto qué te gustaría escuchar en la retrocomplacencia hoy viernes. Hola.
2: Hola, Gloria. ¿Me puedes poner una canción de Eros Ramazzotti, La cosa más bella, porfis?
1: Ay, qué

bonita. Imagínate que te dediquen esta canción. Ay, ay, ay. Bueno. Año 1996. Sí, aquí la tienes para ti, para que la cantes y le subas todo el volumen. Escuchando Digital 101.5.

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0: Me encanta que anden muy activos el día de hoy, mandando saludos, pidiendo canciones. Así es que me voy de nueva cuenta al WhatsApp digital. Hola, saluditos para quién.
1: Hay un saludo para mis colegas, camaradas del 05 de FEMA, el Bebote, el Bolín, el Yuca, el Jordi y todos los demás del 05. Saluditos, preciosa.
0: Saluditos para ti también. Le pregunto, oye, ¿seguro que estás escuchando digital? Y me dice, todo el día en la ruta. Así es que muchísimas gracias. También tengo saluditos para Claudia Rodríguez. Tengo saludos para Mera, dice aquí en su WhatsApp. Tengo saluditos para RD Burelo. Es lo que dice aquí en su WhatsApp. Y, a ver, otros saluditos. Hola.
2: Hola, mi hermosa Glo.
0: Hola.
2: Quiero mandar un saludo muy especial para una persona que admiro y quiero mucho, que eres tú.
0: ¡Ay, qué lindo!
2: Acá seguimos trabajando fuera y hasta acá te estoy escuchando como siempre.
0: Muchas gracias.
2: ¡Besos!
0: Besitos para ti también, corazón. Gracias. Tengo saludos también para Claudia Arellano. Dice, saludos a las adictas. Bueno, pues para las adictas, un fuerte abrazo. También para mi querido Sammy, que le mando un fuerte abrazo. Hasta Reynosa, Tamaulipas. Besos y abrazos, corazón. Ya pórtate bien, por favor. A ver, ¿quién?

más me falta. Si alguien me está faltando, mándeme un mensaje, por favorcito. Ok, ya regreso con más saluditos. También está, a ver, está Claudia, a ver, no es Claudia, Olga Tostado. Y por cierto, ahí viene el Lunch Double Shot y te pregunto, ¿a quién quieres escuchar en el Lunch Double Shot? Son dos rolitas, una tras otra, de tu artista favorito, ¿sí? De la música que escuchas en Digital 105.

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0: Me acabo de enterar. Bueno, me enteré hace, ¿qué te puedo decir? A principios de semana, que vienen dos grandes artistas al Valle de Texas. Y me emocioné, porque imagínate ver en un escenario a estas hermosuras. Dos grandes estrellas en un mismo escenario. Y llegan a Hidalgo, Texas, con su deslumbrante Entre Amigas Tour. Y claro, estoy hablando de Lucero. Y de Yuri. Solo imagínate qué lujo verdaderamente de disfrutar de estas voces maravillosas, de estas dos mujeres que son espectaculares. Y ni se diga Yuri, que sabes que es una showgirl.
1: No pongas condiciones.
0: Así es que si tú eres fan de estas dos artistas, bueno, no te puedes perder definitivamente su concierto el 29 de noviembre en el Pain Arena de Hidalgo. Así es que esas son buenas noticias de lo que vamos a tener en el Valle de Texas. Más adelante viene el Lunch Double Shot. Déjame saber a quién quieres escuchar. Saluditos para, aquí dice Pituco RC. Tú sabrás quién eres. Y para Jorge también. Saluditos. 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

0: Double Shot, así es que te escucho. ¿A quién te gustaría, pues, programar? ¿Cuál es tu artista favorita o favorito? Déjame saber, hola.
1: Hola, Glow, a mí me gustaría escuchar en el Lounge Double Shot.
0: ¿A quién?
1: A Yuridia.
0: A Yuridia, se oye bien bajito tu audio. Pero bueno, alcancé a rescatar que quieres escuchar a Yuridia. Sí, ¿verdad? ¿Eso fue lo que dijo? Bueno, espero que haya escuchado bien. Y que, porque qué tal si me dijo Yuri y yo escuché Yuridia, bueno, no sé. Pero vamos entonces con tu Lunch Double Shot, que lo disfrutes muchísimo y muy buen provecho escuchando digital.
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2: Y resulta ser que está enfermo. Y te has de estar preguntando, ¿quién se enfermó? Pues Pablo Alborán canceló concierto tras ser diagnosticado con neumonía grave. Debo guardar reposo total. El cantante de 37 años pidió a sus fans no alarmarse tras el diagnóstico, pero definitivamente tiene que cuidarse. Así es que ojalá se recupere muy prontito Pablo Alborán y que se sienta mucho mejor. Vamos con más de tu música internacional en Digital 105.

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Que tengas un maravilloso fin de semana escuchando Digital 101.5. Ya llega Perlamont y a las 4 el Superman de Ojos Verdes, Dani Castillón. Y por la noche, la tornamesa se enciende con las mezclas con DJ Janine. La frase del día de hoy: agradezco a mi cuerpo por ser el hogar que me acompaña cada día.

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2: ¿Qué es lo que estamos a rular? 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

Gracias por seguir conmigo. Estás en Digital 101.5. Son las 2 de la tarde con 28 minutos. Es viernes, por fin, iniciando fin de semana. Si tú como yo estás deseando, así, pero hermana, como que siento ese deseo real de que sea sábado y no levantarme temprano. Mañana no me tengo que levantar.

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1: Puedo ver series sin que me ande nadie ahí molestando. Si están en español, nadie me dice nada. Si están en el que sea, hermana. Oigan, hoy es viernes, fin de semana, vamos a hablar de las series que vamos a poder ver, pero también de algo que viene pronto. Estoy casi segura que esta serie es en Prime. Ahorita te voy a decir, voy a ir a ver el perfil de Eugenio Derbez. Vi un tráiler de la nueva película que está haciendo. Sale, sí, es en Prime. Sale el actor este de... ¿Cómo se llama? Del robo a los bancos, hermana. Que también acaba de sacar otra serie. Ahorita te digo el nombre exacto del actor. Se llama El Juicio. Va a salir el 11 de septiembre en Prime Video. O sea, todavía nos cuelga un mesecito, ¿no? Unos 20 días más o menos. Pero se trata en una... es inspirada en historia de la vida real. Este hombre muy humilde, creo que es taxista, hace todo lo posible por buscar justicia para su hija, que fue abusada sexualmente por un niño rico. Y él dice, mi amor por ti no tiene límites, yo te voy a proteger, voy a hacer lo que sea. Entonces va y visita al padre del niño que la abusó y le dice, tenemos que hablar. Y el papá le dice, claro, esto se puede arreglar hablando. Y le dice, no, lo que tu hijo le hizo a mi hija no se puede arreglar hablando. El actor, te voy a decir ahorita el nombre, aparte de Eugenio Derbez, sé que te va a encantar. Yo sé que para nosotros a veces es difícil, se llama Pedro Alonso, español. Yo sé que para nosotros a veces ver a Eugenio Derbez es difícil en un papel que no sea como de comedia. Pero lo hemos visto antes con otras historias que él ha producido y se ven muy bien. O sea, le creo. Se llama El Juicio. Es una serie. No han dicho aún cuántos capítulos van a ser, pero es una serie. La Casa de Papel. Me acordé. Muy bien. Uno de los actores de La Casa de Papel, muy bueno, con Eugenio Derbez. Es una historia que sé que como padres nos va a mover las fibras. Les recuerdo el nombre, se llama El Juicio y sale el 11 de septiembre en Prime. Si tú tienes Amazon Prime, si tú pagas porque tus paquetes te lleguen rapidito, tienes acceso a esto. Si no, vale muchísimo la pena. Les había dicho la semana pasada, yo soy fan de Netflix, pero últimamente Prime ha tenido historias mucho más buenas que las que ha tenido Netflix. Vamos a una pausa y regreso con mucho más. Estás en Digital.

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gracias por seguir conmigo. Estás en Digital 101.5. Son las 2 de la tarde con 47 minutos. 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Y estamos en esta tarde de viernes platicando acerca de cuáles son esas series, cuáles son esos documentales, cuáles son esas películas que podemos ver que nos encantan. Y te voy a platicar un poquito de qué es lo nuevo, qué es lo que hay. Te había platicado la semana pasada de una que se llama Un Hijo Propio, A Child of My Own, que es la historia de una historia real. Es un documental en donde esta mujer en México, pues, tiene tres embarazos que termina perdiendo. No pudo dar a luz ninguna ocasión. A los 2-3 meses perdí al bebé. Y en un día de esos, conoce a otra mujer en un hospital que le dice: yo estoy embarazada, pero yo no quiero al bebé. Y esta le dice: bueno, pues si tú no lo quieres, yo no me puedo embarazar. Yo sí quiero un bebé. Ah, bueno, pues según ella, dice, acordamos que cuando ella tuviera el bebé me lo iba a dar. Entonces, el día que tuvo el bebé, esta chava, cuando perdió su tercer bebé, no le dice a nadie, ni a su esposo que lo perdió. Ella sigue comiendo bastante para subir de peso. Sabes que cuando hay un embarazo psicológico también hay muchos síntomas que nuestra propia mente crea como si estuviéramos embarazados. El esposo le tocaba la panza y decía que sentía patadas, hermana. Entonces, pues sigue fingiendo que está embarazada. La otra mujer tiene al hijo y esta va al hospital y se lo lleva. Y la encuentran. Y le dicen: hey, ¿por qué te llevaste

robaste un bebé? Y ella dice, no me lo robé, ella me lo regaló. Y la mujer del hospital dice, yo ni la conozco, nunca la he visto, eso nunca pasó, yo nunca acordé con ella. Entonces te muestra ambas versiones. Se llama A Child of My Own o Hijo Propio y está también en Netflix. Hay varios estrenos de los que te voy a platicar, así que quédate conmigo. Vamos a una pausa y regreso. Estás en digital.

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por seguir conmigo. Muchísimas gracias. Sigo en esta tarde de viernes platicando contigo acerca de esas cosas que podemos, esas series, películas, etcétera, que podemos disfrutar en Netflix durante este fin de semana. Vi ayer una que se llama Sacrificio de Sangre, Blood Sacrifice. Son como unos 7 episodios y los vimos todos, hermana, ayer. Porque empecé temprano, como a las 7, ya para las 10 ya se había acabado todo. Estaba muy buena. No podíamos dejar de verla. Y eso que... Mira, ahora sí ya me ando durmiendo. No, eso que mi pareja se duerme muy temprano, 8:30, 9 de la noche, él ya está dormido. Y ayer le decía, la apago para que te duermas. No, es que se va a poner buena. Y luego, o sea, creías que ya se iba a terminar, hermana, que te iban a decir algo y se acababa el capítulo y... Bueno, uno más. Nos acabamos ayer toda la serie, está muy buena. Es acerca de un investigador de la policía que empieza a investigar casos en donde un asesino serial está acabando con todo el mundo. O sea, un asesino serial está asesinando policías. Entonces, este investigador, por supuesto, parte de la policía, empieza a ver, pues, ¿quién fue? Oye, están haciendo una llamada de emergencia todas las noches y al policía que va y responde a esas llamadas, terminan asesinándolos. Y no hay pistas, no sabemos quién es, ta, ta, ta, ta, ta. Está muy buena. Se llama Sacrificio de Sangre o Blood Sacrifice en Netflix. Vamos a una pausita rápida y regreso con más. 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

sigo contigo en Digital 101.5. ¿Qué podemos ver? ¿Qué hay? Te recomiendo también esta serie de Dating App Killer, el asesino de la aplicación de citas. Está buena, anótenlas, oigan, porque luego me escriben, ¿cómo se llama? Y si me escriben ya el domingo, lunes, pues ya se me olvidó qué les recomendé. Hermana, yo soy Dori, a los 5 segundos ya no me acuerdo. Cuéntenme todos los chismes porque se me olvidan. Se los prometo. Se llama The Dating App Killer, el asesino de la aplicación de citas. Está buena. Es una señora que tiene años ya de estar divorciada y le dicen, oye, pues qué onda, mija, qué está pasando aquí. Tienes muchos años sola, ¿por qué no sales? ¿Por qué no conoces gente? ¿Por qué no empiezas a estar allá afuera? O sea, ve y ve qué onda, ya estás grande. Y ella dice, no, yo no quiero. Un día llega a su casa, su hijo ya se fue a la universidad, ella está sola. Como que abre la puerta y dice, o sea, ¿qué onda aquí? ¿Qué está pasando? Y pues dice, voy a abrir mi perfil. Abre un perfil en una plataforma social para citas, conoce a un chavo y no vas a creer que es un asesino serial. ¿Se la echa o no? Bueno, se oye muy raro. ¿Le quita la vida o no? Te vas a dar cuenta en esta serie que te recomiendo, The Dating App Killer, también está en Netflix. Vamos a una pausita rápido, ya son las 3 de la tarde con 35 minutos y regreso contigo, estamos en vivo en Digital 101.5.

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1: Oigan, estoy a punto de despedirme. Ya son las 3 de la tarde con 51 minutos. Si estás en la fila, donde sea que estés en esta tarde, regálame este segundo para ponerme atención, porque en vez de recomendarte una serie, una película, como lo hago generalmente los fines de semana, quiero terminar diferente. Quiero terminar agradeciéndoles de todo corazón. Ayer, Irma, que es una radioescucha, que no tengo el gusto, creo, de conocer en persona, vino y nos dejó un regalito a mí y a Dani, que se los dejé en las historias de Instagram. Y quería agradecerle al aire, porque ayer, pues ya cuando me iba fue cuando lo vi. Agradecerles por tomarse el tiempo, sobre todo usted, señora Irma, muchas, muchas, muchas gracias con todo mi corazón. Que ustedes se tomen el tiempo de venir, de manejar para acá. Es una bendición. No quiero llorar, pero no importa el regalo que sea, que en este caso me sirvió muchísimo, mucho, mucho, mucho, es lo que ustedes hacen por nosotros. A veces pensamos que porque no hay una comunicación directa, no estamos frente a frente, no nos vemos todos los días, no sabemos lo que pasa, ¿no? No sabemos realmente hasta que llegan los resultados de los ratings, cuántas personas nos escucharon, dónde nos escucharon. Yo a veces me siento aquí y platico con ustedes, pero para mí es como si no estuviera nadie acá, ¿no? O sea, los imagino a ustedes, pero les hablo directamente al corazón sin tener como una cara en específico. Y cuando puedo conocerlos, cuando voy en el súper y le digo algo a mi hijo y voltean y me dicen, ¿eres tú? Y yo, pues yo creo, porque reconocen la voz. Cuando nos mandan un mensajito de que disfrutan nuestro programa, de que aprenden con los temas, de que les gusta, se entretienen, aprenden, etcétera, es una bendición. Yo, y les he contado muchas cosas mías, ¿no? Íntimas, de mi vida, etcétera, lo he compartido mucho con ustedes porque creo que es una de las cosas que Dios, o de los propósitos que Dios tiene en mi vida. Yo guardé silencio por mucho tiempo. Para mí hoy hacer radio es como un gran regalo, porque desde niña aprendí a quedarme callada de muchas cosas, ¿no? A no decir muchas cosas para no estorbar, para que la gente no pensara mal, para no incomodar, para que alguien siguiera conmigo, hacia la que no escuchaba. Yo, y lo he dicho con ustedes, yo evado mucho el conflicto, no me gusta pelear, no me gusta discutir, y muchas veces por eso me quedé callada durante muchos años, muchas cosas. Y el estar hoy aquí es como una reivindicación, el poder estar detrás de este micrófono y que ustedes me dediquen estas 2 horas o esos 10 minutos en los que se suben al carro para ir a recoger a los niños. Es muy importante para mí y estoy muy agradecida, y quería decirles que me siento muy, muy bendecida de tener este privilegio de poder tenerlos a ustedes durante estas 2 horas todos los días.

Ya no les digo más porque no quiero llorar, pero que sepan que estoy inmensamente agradecida de que me regalen este tiempo. Se los prometo, gracias. Ustedes no saben, y no hablo solamente por mí, lo importante que son para todos los que tenemos la posibilidad de hablar a través de este micrófono. Cristian desde la mañana, Dani que llega después, que yo, Gloria que está antes, DJ Janine, todo el mundo que está aquí compartiendo con ustedes, no saben la maravilla y la bendición que es que nos permitan hacerlo. Muchas, muchas, muchas, muchas gracias. Les mando un abrazo gigante. Como siempre, mucha bendición. Y sea lo que sea que esté pasando en tu vida, te recuerdo como siempre que tu bendición viene en camino. Eso que estás esperando, si ya lo pensaste, es porque Dios sabe que lo vas a cumplir. Y hoy quería recordártelo. Me despido, son las 3:55, pero nos escuchamos el próximo lunes, como siempre, en vivo a través de Digital 101.5.

Una joven de 18 años se volvió viral tras prometer durante su boda que sería sumisa. Tenemos eso de tema adelante. También, si eres fan de Maluma, tengo muy buenas noticias para ti, porque a Maluma acaba de anunciar una nueva gira mundial por el mundo mundial. Tengo todos los detalles adelante. Eso y mucho más aquí a través de Digital 105. Vámonos con Maluma. ¡Feliz viernes! ¡Súbele!

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¿Eres fan de Maluma? Bueno, escucha esto. Muy buenas noticias, porque Maluma ya tiene la mira puesta en su próxima etapa global. El cantante colombiano anunció una alianza con Phoenix Entertainment para desarrollar una gira mundial entre el 2027 y el 2028, con presentaciones previstas en América Latina, Estados Unidos, Europa y otros mercados. Los detalles de fechas y ciudades se darán a conocer próximamente. Entonces, si tú eres fan, ¿hasta dónde tú viajarías para ver a tu artista favorito? A ver, platícame, quiero saber. Comunícate a través del WhatsApp 956-310-8025. ¿Viajarías hasta Europa? Tengo un amigo que le encantan las luchas y él ha viajado hasta Italia, hasta Francia. Entonces, platícame, quiero saber hasta dónde tú viajarías para ver tu artista favorito.

pasa, Superman? Ya estamos aquí en el Dream Show. Nambe, que van a ser sumisas esas mujeres. Eso dicen y después, no, hombre, ni cómo te las quitas encima. Hombre. Bueno, ya tienes experiencia tú, Superman. No me dejas mentir.

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viernes y el cuerpo lo sabe. Estamos en el Drive at Five. Saluditos para toda mi gente que va rumbo a su casita. Manejen con mucha precaución. Está caliente y cuando se pone así el clima, como que andas más así rudo, ¿verdad? Como que más bravo. Entonces, mi gente, manejen con mucha precaución. Ahora vamos a seguir el tema de esta chica que se volvió viral. Una joven de 18 años se volvió viral tras prometer durante su boda arrodillada.

que sería sumisa en reconocer a su esposo como la cabeza del hogar, asegurando que fue una decisión basada en su fe. Se están comunicando acá a través del WhatsApp. Dani, yo pienso que si ella lo decidió por su fe y está feliz, ¿quiénes somos nosotros para juzgarla? Exactamente. Una como esa, por favor, para embarazarla. Se pasan, la verdad, se pasan. El WhatsApp es el 956-310-8025. ¿Qué piensas de esta chica que en su boda, arrodillada, se volvió viral diciéndole a su esposo que ella sería sumisa y que él, por supuesto, la cabeza del hogar? Déjame saber. Estamos en el Driver 5, baby. ¡Súbele!

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Ya las mujeres se están comunicando. El WhatsApp es el 956-310-8025. Están respondiendo a esta chica de 18 años arrodillada en su boda, que le promete a su esposo que ella va a ser sumisa y reconocer a su esposo como la cabeza del hogar. Dani, a mí sí me preocupa el mensaje. Una cosa es respetar a tu esposo y otra decir que él es la cabeza y tú tienes que someterte. A ver, otra por acá. Tiene 18 años, siento que está demasiado joven para hacer una promesa tan grande sin saber todavía cómo va a cambiar su vida. Otro mensajito acá los llega desde San Juan. Dani, que sea una decisión personal está bien, pero cuando lo haces público y lo presentas como el modelo correcto de matrimonio, ahí es donde empieza el debate. Estamos en debate, esta chica, ¿ustedes qué opinan? Se pueden comunicar en este momento a través del WhatsApp 956-310-8025.

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Están lloviendo el WhatsApp aquí, los mensajes, son muchos mensajes, espérense. Esta chica se volvió viral tras prometer durante su boda que sería sumisa y reconocer a su esposo como la cabeza del hogar. Hombres, están comunicando. Dani, ¿dónde me encuentro una como esa? En Reynosa, ¿no? A ver, déjame checo el WhatsApp. Acá dicen, yo sí estoy de acuerdo. Ahí les va. Para mí, ser sumisa no significa ser menos, significa respetar el rol que cada quien decide tener dentro del matrimonio. Acá también la gente se escandaliza por todo. Es que la verdad que sí. Ella tiene 18 años, es adulta y tomó una decisión basada en sus creencias. Hay que respetarla. Yo también estoy muy de acuerdo. Hay que respetarla, ¿verdad? Es su decisión. Sí tiene 18 años, es jovencita, pero pues no está tan mal, ¿verdad? Pensar eso, o sea, ser sumisa y que el esposo sea la cabeza del hogar. Así era antes, ¿verdad?

0: one specific human trait like a woman could have, what would you like in a woman?
1: Kind and Latina.
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¿Te ha pasado? Quiero saber si te ha pasado esto. Que recibes un mensajito de tu ex y si volvemos y tú le contestas, ok, pero escondidas porque ya hablé mal de ti a todo mundo. Hablaste 1,000 kilos de mierda a todo mundo, este bandido, y no usaste esa palabra, ¿verdad? Usaste la de HDSPTM, algo así, ¿verdad? Bueno, ya hablaste mal de él y empiezas a salir con él, vuelves a salir con él, pero ya no puedes estar con él en público porque pues ya platicaste de él con toda la familia. Es que mira lo que me hizo. ¿Te ha pasado? Quiero saber si te ha pasado eso. Tenemos música adelante de Selena, tenemos a Jay Wheeler, Ozuna. Vámonos con Lil Langley, Gone Country. Choosing Texas a través de Digital 105.

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1: 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Okay, bueno, Dani, sí, yo volví con mi ex y fue exactamente lo que me pasó, que hablé mal de él, me pasé meses con mis amigas platicando, terapiándome y todo, y meses después sí regresamos, pero regresamos a escondidas. No fue, a ver, no fue después de 2 años. No fue después de 2 años que públicamente ya estábamos juntos y finalmente nos casamos. ¡Ay, mujer!

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mi gente musical final, y como siempre, ha sido un placer compartiendo un poco de mi alma, mi locura y mi corazón. Que tengan muy bonita noche en familia, feliz fin de semana, descansen mucho. No todo se tiene que hacer hoy ni mañana. La casa nunca va a terminar, siempre va a ser algo, ¿verdad? El que hacer nunca termina, es lo que decía mi mamá. Entonces, pues, disfruten ese tiempo con los chilpayates porque crecen demasiado rápido. Consejito Castillón. Y tú, mi amor, si tú eres como un sueño, yo tan solo soy un pobre soñador. Check you later. I'll be back on Monday. Bye-bye.

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1: Cintura, bebecita, dale cintura. Si así como tú te mueves, lo haces, eso sería una locura. Qué sabroso.